0: Martín, mi nombre es Darío Sorich. Seguinos en las redes sociales si querés programar algún pedido musical, si no la línea aquí de la radio. Lunes a viernes hacemos clásicos, baladas inolvidables, latinas, claro, 80 y 90 internacionales. Mi nombre es Darío Sorich. Buena vida, gracias por estar así. Mañana te sigo haciendo compañía.
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1: Pero ¿cómo les va? ¿Cómo están? Bienvenidos a una nueva semana. Lunes otra vez y ya 5 de octubre y estamos en Décadas, habilitando los primeros días de este octubre 2026. ¿Cómo andan ustedes? Este equipo ya los saluda y los invita a quedarse en este repaso lleno de clásicos. For Whom de Bill Tolls, qué temazo para el arranque, Bee Gees, con nosotros. Y Nacho se presenta desde los controles, Pablo Sturzenegger también en la producción. Mi nombre es Ana Córdoba. ¿Cómo están ustedes? Bueno, buen lunes, se viene YouTube The Fly. Vamos a volar y vamos a viajar a través del tiempo. Nos vamos al año 1991. Este Décadas comienza así.

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1: The Dream Academy, qué lindo, año 1985, y dentro del álbum The Dream Academy justamente fue la única canción que no produjo David Gilmour. Esta banda conservó una maqueta que adoraba y convocó al especialista pop Alan Turney, quien reconstruyó el sonido con un ágil pulso de bossa nova y hasta 15 capas superpuestas de voces. De La Parade escuchábamos a esta agrupación, se viene En Trance. Y no están solos, con la colaboración de Rob Stewart. Hacemos este featuring, llegan con Jill Thing, I'm Sexy, un tema de Rob, por supuesto, a cargo de los En Trance, que le ponen toda la onda, lo vamos a escuchar.

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1: Hay mucha música para levantar el ánimo en este lunes, que cuesta, lo sabemos. Old Corley nos cantaba este Cold Dresses, y ahora llega Praying for Time. George Michael se queda en este Décadas arrancando la semana. Quédate vos también.

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2: Publicada en 1990 como segundo sencillo de In The Blood, mantuvo el impulso del éxito anterior, pero mostró, claro, el costado más cálido del conjunto británico-estadounidense. A Better Love, así escuchabas a los London Beat. Una de las armonías vocales, bueno, más lindas, ¿no? Y a tres partes, porque tiene tono cercano al gospel, una guitarra inquieta que aportaba también movimiento a la producción. Identidad en las armonías vocales a tres partes, eso es lo que, bueno, notábamos en esta producción. A Better Love, se iban así los London Beat, y ahora Alphaville. Nos quedamos con Jerusalén, nos vamos al año 1986.

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1: En el álbum debut homónimo de 1985, Mike Rutherford imaginó a un padre atrapado en el futuro que intenta advertir a su familia sobre un desastre próximo. La voz angustiada de Paul Carrack reforzó esa sensación de paranoia, mientras la letra pedía desconfiar de las autoridades y preparar silenciosamente la resistencia. Mike and the Mechanics, Silent Running, hablábamos de este hitazo. Y tenemos muchos más, así que no te muevas del dial. Se viene Janet Jackson, What Have You Done For Me Lately, escúchala.

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3: More Than Words, Extreme, qué lindo. Bueno, cuántas buenas canciones que tenemos para este arranque de semana. Si a vos te gustan, contame, como siempre, lo que quieras decirme vía Instagram. En un ratito te recuerdo cómo tenés que hacer para encontrarme en Instagram y seguirme o mandarme un DM, lo que quieras. Ahora vamos a hablar de este tema que dio nombre a su álbum de 1993 y llegó literalmente durante el sueño. Sí, el pianista neoyorquino despertó escuchándolo como un viejo número de doo-wop callejero y trató de descartarlo por considerarlo demasiado ligero, pero claro, la melodía siguió regresando hasta convertirse en una búsqueda espiritual con sonoridad gospel. River of Dreams, este tema de Billy Joel, y ya lo queremos escuchar.

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2: Broken Wings, Mr. Mister y los clásicos inoxidables están acá. No te muevas del dial.

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2: Con una guitarra etérea, un pulso constante y armonías envolventes, la formación londinense construyó una balada melancólica alejada de los excesos sonoros del cambio de década. Este fue su último ingreso al Top 40 estadounidense y también su única aparición en el ranking contemporáneo de adultos. For You, The O'Feel. Se estaban yendo porque se viene Michael Gray y este The Weeknd. Nos vamos al año 2004. Quédate.

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2: The Sweepscape. Se iba Gwen Stefani en décadas. Lunes, arranque de semana. Y avanzamos en este octubre ahora con Duran Duran. Too Much Information.

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2: En 1992 apareció entre las nuevas grabaciones de Maybe It's Live, con una melodía y una letra muy diferentes del original. El cantante creía haberla compuesto mientras trabajaba con Moon Martin, hasta descubrir que probablemente había escuchado otra versión en una radio australiana y conservado inconscientemente apenas la frase del título. Robert Palmer, hablamos de él y este Some Guys Have All The Luck. Vamos por más en esta primavera que avanza en décadas. Lunes, y se viene Simple Red con Holding Back The Years.

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1: ¿Te gustó el programa? ¿La pasaste bien? Bueno, nos estamos yendo con Prince. Raspberry Beret. Este lunes 5 de octubre cierra sus puertas por hoy. Pero claro, nos vamos bien arriba con Nacho en controles, con Pablo Sturzenegger producción, Ana Córdoba mi nombre y con Technotronic y este Pump Up the Jam. Te saludamos hasta mañana, hasta otro Décadas.

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0: Arrancamos el clásico. ¿Tenés ganas de escuchar un poco de música, de hacer radio con nosotros? Acá está el equipo completo. Jaime Alfredo Núñez, que hace la voz artística. Karina Fiori y Virginia Pacetti, que se encargan de los contenidos. Pablo Espoto operando los controles. Marcelo Ferraro musicalizando. Javier Retorto en producción general. La música con un dueto de lujo. Mirá cómo arrancamos. Elton John y Eric Clapton juntos. Es un disco de 1992. No cualquier disco. The One se llama. Es una placa que va a traer de regreso a Elton John después de un largo tratamiento contra las adicciones, concretamente después de su rehabilitación. Es el famoso disco que tiene la histórica tapa diseñada por Gianni Versace, que mantenía una amistad muy estrecha con el músico. Y aquí hay varios invitados, David Gilmour, por ejemplo, la primera guitarra de Pink Floyd, y también Eric Clapton en este tema que fue parte de la banda de sonido de Arma Mortal 3, una de las películas de la saga que protagonizaron Mel Gibson y Danny Glover. Suena entonces Elton John, Eric Clapton, Runaway Train.
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0: En la música de Ina Moya podés encontrar influencias africanas, porque ella es de Mali, del occidente de África, nació allí. Podés encontrar también letras que tienen que ver con causas con las que se identifica y que defiende, porque es una activista. Ella, cuando era muy chiquita, tenía 5 o 6 años, sufrió ablación genital, porque era una tradición del pueblo donde ella creció, a pesar de que los padres se habían opuesto. Después pudo, con una cirugía, reconstruir su clítoris. Era una historia que es, pero fuertísima, y eso la llevó a ser una activista e impulsora de la defensa de las mujeres que están en esa situación. Hace unos años, o el año pasado fue, me parece, habló ante la ONU para defender el derecho de las mujeres africanas a tener acceso directo a la propiedad de las tierras, ¿no? Todo eso puede verse también en su música, y también ritmos que tienen que ver con el pop, con las técnicas electrónicas, con influencias que vienen desde otros lugares. Es decir, hay una mixtura de un poco de todo en lo que hace Ina Moya, cantante, modelo, que aquí nos está dejando French Cancan.
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0: Yo creo que todos los que pudimos ir a ver a U2 en vivo la primera vez que llegó a Argentina, tenemos ese recuerdo de sentimientos encontrados, ¿no? Porque por un lado íbamos a buscar a la banda que había sonado con los temas de Joshua Tree, de Ray Longham, de qué sé yo, no sé, temas como Domingo Sangriento Domingo, Donde las calles no tienen nombre, y nos encontramos con un disco que venían a promocionar que era totalmente diferente, eléctrico, electrónico, con influencias de música disco. Entonces era como que fuimos a buscar algo que no encontramos, pero al mismo tiempo terminamos sorprendidos. Ese escenario con un limón al costado gigante, una pantalla enorme, pero descomunal, cuando venían a presentar este disco que se llama Pop y que tiene este tema que escuchábamos. Pasaba Discotheque.
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0: Si le prestás un poquito del oído a este tema, vas a descubrir cuáles son las principales influencias de este artista que es Matt Cardle, que son Marvin Gaye, el genio del soul, y Michael Jackson, ni más ni menos. Los dos sonidos que tienen algún ingrediente metido en este tema, que empezó a componerse en Los Ángeles cuando Matt Cardle conoce a Jesse Chases, que era parte de NSYNC, y después se traslada a Inglaterra, donde terminan de producir lo que va a formar parte del álbum, el tercer álbum de estudio de este artista, que se llama Porcelain. Pasa Matt Cardle, When You Were My Girl.
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0: Hay una construcción, un palacio en realidad, es una construcción gigante del siglo XIX que queda al norte de Londres, al norte de la ciudad de Londres, donde hay un predio que se llama Alexandra Park. Es una construcción que se terminó en 1873. Cuenta la historia que pocas semanas después de la inauguración oficial tuvo un incendio que lo destruyó casi por completo y la reconstrucción tardó un par de años, con lo cual volvió a abrir en 1875. Se lo conoce, o se lo conocía inicialmente, como el Palacio del Pueblo, porque ahí se realizaban exposiciones, conciertos de música, conferencias, que organizaba una fundación que era propietaria del edificio y también del parque que estaba alrededor. Desde siempre allí se hacen diferentes eventos, ¿no? Por ejemplo, hay una pista de patinaje, hay cines, hay centros de exposiciones. Se hace, escucha esta, el Campeonato Mundial de Dardos. Yo ni sabía que existía eso. O, por ejemplo, se juega una variante del billar que se llama snooker también, un campeonato de maestros. O sea, es un lugar donde usualmente se reúne el pueblo y, bueno, pasan cosas lindas referidas a las artes o a los deportes o sencillamente al ocio. Bueno, ¿por qué te cuento esto? Porque el nuevo disco de esta banda estadounidense que se llama Greta Van Fleet se llama Palace for the People, es decir, Palacio para el Pueblo, que es una frase inspirada en esta historia que yo brevemente y cortita te estaba contando recién. Sonaba un recuerdo de esta banda, Greta Van Fleet, Flower Power.
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0: Charlotte Church es galesa. Cuando era chica, incluso preadolescente, el registro de voz que tenía y además, bueno, cómo había aprendido canto, la llevó a ser cantante lírica, es decir, hacía piezas operísticas, tenía un repertorio clásico. Pero después, de a poquito, y quizás inclinada por gustos personales, empezó a hacer cuestiones un poquito más pop. Este tema tiene más de 20 años, hoy tiene 40 años esta artista. Suena entonces Charlotte Church con Crazy Chick.
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0: un tema precioso. Como sabemos, Mike Rutherford, guitarrista y bajista de Genesis, cuando encaró un proyecto por fuera de la banda, no fue como solista, sino que armó un pedazo de banda, que fue Mike and the Mechanics, que al principio contaba con Paul Young y Paul Carrack como vocalistas. Hay un montón de clásicos para escuchar de esta banda, y nosotros elegimos el disco que lanza en 1985 y es el primero de Mike and the Mechanics. Suena Taken In.
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0: Este tema se llama Johnny Appleseed, que sería Juancito Semilla de Manzana, por ejemplo. Y es una historia basada en un personaje que es real, no sé si es real o mitad leyenda, mitad mito. El dibujo lo ilustra como un anciano con una bolsa sobre el hombro, con árboles de manzanas, con una olla como sombrero. Dicen que era un tipo que no tenía casa, que no tenía hogar, que vagaba por los pueblos sembrando árboles de manzana por todas partes. Los cuidaba, les hacía un cerco para que el ganado no los lastimara, y así entonces fue por millas y millas sembrando estos árboles. El cuento dice que se ganaba la vida haciendo pequeñas reparaciones en los pueblos por donde pasaba, que incluso sabía tocar el violín y que era un tipo sumamente generoso. Sobre esa historia es este tema que estamos escuchando de la banda NoFX, que se llama, bueno, obviamente, Johnny Appleseed.
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0: Nadie se animó a tanto. Reconvertir un clásico de una banda de culto como Pink Floyd en algo que mezcla funk, disco, electrónica, casi irreconocible con respecto al original. Debutaban con este disco en Estados Unidos y lograban, en plena Gran Bretaña, en la cuna de Pink Floyd, un premio Brit al mejor álbum internacional. Ni más ni menos. Se iba Scissor Sisters y esta versión de Comfortably Numb.
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0: Esta banda nació hace 40 años y es por eso que en enero de este año editaron un disco donde revisitan su catálogo en formato acústico. Si te pones a escuchar Rings, Anillos, así se llama, The Acoustic Sessions, vas a ver cómo puedes encontrarte con viejas canciones que tienen el mismo espíritu, que respetan ese original, pero que están hechas de una manera mucho más tranqui, como una especie de tributo a ellos mismos. Pasa Toad the West Procket y esto que es 2026, ¿eh?, una versión nuevita de Walk on the Ocean.
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0: si nos pusiéramos a reconstruir como una especie de, vamos a decir, árbol genealógico de esta canción, tendríamos que ir hacia diferentes vertientes del blues. Leyendas como Howlin' Wolf, Ray Charles, B.B. King, la banda Cream, los Grateful Dead, que son quienes hicieron una versión cada uno de este clásico, un gran clásico, que tiene sus raíces hundidas en lo más puro del género. Acá son Bret Hart y Joe Bonamassa, cantante y guitarrista, que lo versionaban en 2018 dentro de un disco que se llama Café Negro, Black Coffee. Era Sitting on Top of the World.
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0: Tu infierno arde dentro de mí. 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Un par de versos, medio como rapeados en alemán, y un estribillo cantado en inglés. ¿Quién podía ser esto? Y Falco. Falco había grabado esto en 1998, meses antes del accidente automovilístico que se llevó su vida, con lo cual es el primer álbum póstumo. Estaba pasando Out of the Dark.
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0: La obra de esta banda está separada en dos. Por un lado, los discos de los 80, donde se hicieron conocidos y sonaban por todas partes, y desde el 2008 a esta parte, donde empezaron a hacer otra vez música nueva. The Wild River, este disco, es de 2017, y lo que llega se llama Crying for the Moon.

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0: Alice Merton nació en Alemania, en Frankfurt del Meno, pero bueno, nació ahí por casualidad, porque su padre en realidad iba de un lado para el otro, debido al trabajo, un tipo que era consultor minero, que es consultor minero, no sé, la verdad, no lo sé. Y entonces, esta cuestión de no tener raíces se trasladó a su música, y bueno, particularmente en este tema. Me hace acordar a la famosa frase de Chavela Vargas, que decía que los mexicanos nacemos donde se nos da la rechingada gana. Era una entrevista que le estaban haciendo a Chavela, ella nacida en Costa Rica, y entonces le cuestionaron por qué se decía mexicana si no había nacido en México. Y ella retrucó con esa frase que se hizo famosa, después la adoptamos los argentinos también, con esto de que llegan a la selección jugadores que nacieron en otros lugares. Y bueno, y se hizo un poco una frase global, es una frase histórica, ¿no? Y quizás sea algo de lo que piense esta artista que está pasando, Alice Merton, No Roots.
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1: Oh, mira cómo empieza este tema, ¿eh? Esto es Soul del más puro de Filadelfia. Estos artistas, este quinteto vocal se llama Blue Magic. Y lo que vas a escuchar es Just Don't Want to Be Lonely. Solamente no quiero estar solo.

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0: La voz de Tunde Bayeu, el cantante tan particular de este proyecto musical que es Lighthouse Family, y que, bueno, se separó hace poco tiempo, ¿no? De todas maneras, la parte más importante de su discografía, la de Lighthouse Family, digo, está en los años 90. Desde el año 2004 a esta parte, Tunde vino haciendo música en un trayecto solista que tiene dos discos, uno de 2004 y el otro que salió el año pasado, fines del año pasado, y también tiene proyección en este 2026. Emmanuel Babatunde Bayeu es el nombre de este músico que tiene 60 años, que si bien nació en Londres, tiene su origen en África, en Nigeria, en Lagos, más exactamente, que es de donde es su familia y donde incluso él vivió sus primeros años. Acá pasa Lighthouse Family, Rain Cloud.
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0: La vez pasada estaba mirando unos reels y de golpe cayó una publicación de Tute. Tute es un humorista gráfico, es el hijo de Caloi. Juan Matías lo hizo, se llama en realidad. Y ahí en la publicación contaba que en 2021, cuando estaba pasando lo de la pandemia, esto del encierro y toda esta cuestión, se le ocurrió hacer un pequeño ciclo de entrevistas con diversos personajes. Y uno de los tipos a los que intentó contactar fue el Indio Solari. Resulta que cuando le cuenta a un amigo, Ricotero, que tenía una entrevista con el Indio, le dice, che, pero eso lo tenés que publicar. Entonces se puso a hacer esos dibujitos tan característicos de sus personajes para ilustrar la entrevista. Esto es, se escucha el audio y se van viendo los dibujos de Tute. Y bueno, en el trámite en el que lo está terminando, el Indio Solari se muere. Con lo cual quedó como material póstumo, con un montón de cuestiones interesantes. Si lo querés buscar, Tute Humor se llama el canal, tiene varias notas. Hay una entrevista muy linda que le hace a Ricardo Mollo de Divididos, por ejemplo, muy interesante sobre lo que hablan, las cosas que dice sobre los temas, bueno, en fin. Pero te hablo del Indio, ¿por qué? Porque escuchando a Phil Collins y leyendo una nota que le hicieron a Phil Collins, el tipo dice una cosa muy parecida a las que dice el Indio en una de sus respuestas, ¿no? El Indio dice que una de las cosas que tiene su profesión es estar atento. ¿Atento por qué? Porque él hace su trabajo, o dice, yo hago mi trabajo, decía, estando atento a las cosas que lo estimulan. Es decir, ver algo, leer algo, escuchar algo, y que de golpe te llegue la inspiración para poder crear una canción, ¿no? Y hay que estar atento. Bueno, Phil Collins dice algo más o menos parecido, porque él dice que, supongo que mis letras vienen de algún sitio. Muy rara vez me siento a pensar, che, ¿sobre qué voy a escribir? Nunca lo hago. Normalmente, cuando estoy tocando el piano, suele surgir algo, y si tengo suerte, se desarrolla otra cosa, y luego lo que voy a cantar va de la mano con aquello que surgió, y es algo que pasa muy poco tiempo después. Dice Phil Collins que hay veces que le bastan dos o tres líneas para terminar un tema o la emoción que va a tener una canción. Por esa razón, explico que una parte importante de sus letras surgió mediante una lisa y llana improvisación. Phil Collins es el tipo que fundó esta banda, que aquí está sonando en vivo con uno de sus temas más icónicos. Estábamos escuchando Mama.
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0: La traducción del título de este tema sería Vivo y pataleando. Pero hay una expresión mucho más rioplatense, no sé si argentina, ponele, que es vivito y coleando, que hace más referencia, me parece, al significado de la canción, porque canta en la letra sobre alguien que lo enciende, que lo levanta, porque hay algo que está vivo, que está latiendo, ¿no? Que está pataleando, según dice el título de este tema de Simple Minds. Es una grabación de 1985, Once Upon a Time se llama el disco. Escuchabas a Jim Kerr, el cantante de esta banda, haciendo Alive and Kicking.
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0: Tim Harden había nacido en 1941 en Estados Unidos. Fue uno de los músicos que participó del Festival de Woodstock. Pero te lo nombro, Tim Harden, y quizás no lo recuerdes, no lo conozcas. Es un tipo que había empezado a estudiar arte dramático en Nueva York primero, pero lo echaron porque no iba nunca. Y terminó decantando por el lado de la música, que era su verdadera pasión. La mayor parte de sus discos llevan su nombre. Tim Harden 1, Tim Harden 2, This is Tim Harden, qué sé yo. Hay varios en la década de los 60. Y si bien su nombre a nosotros no nos suena mucho, hay canciones que han hecho artistas famosos, ¿no? Como es el caso, por ejemplo, de este tema que estábamos escuchando de Rod Stewart. Rod Stewart en 2019 entregó grabaciones originales de su voz hechas en décadas pasadas, en los 70, en los 60, y la Royal Philharmonic Orchestra le agregó los arreglos orquestales divinos que estabas escuchando. Muchos de estos temas tienen su videíto. Esto se grabó en Abbey Road, en Londres. Y bueno, están las imágenes de esos históricos estudios. Están todos los músicos, el director, la orquesta, qué sé yo. Y está Rod Stewart en una silla. Vas a ver qué canta, pero bueno, él tiene un auricular y va escuchando la grabación y obviamente va siguiendo la letra. Pasaba entonces Rod Stewart de Royal Philharmonic Orchestra y esta versión de Reason to Believe.
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0: tienen las canciones que son un recontra hit que no tienen las otras, ¿no? ¿Qué hay? ¿Una sucesión de notas? ¿Un ritmo determinado? ¿Qué es lo que llama tanto la atención y convierte, por ejemplo, a este tema en algo que sonó en todas partes, que conocemos casi todos, y a lo mejor otro tema de Counting Crows que también está bueno, no tuvo el mismo resultado? Bueno, dicen que hay fórmulas secretas, que hay... Bueno, ahora con la IA, imagínate las posibilidades que debe haber. Pero yo creo que si eso fuera posible, todos los temas se andarían empujando para entrar en los rankings. Y no es así. Hay música muy relevante que hoy conocemos gracias a servicios de streaming, donde podés, por ejemplo, buscar una banda de rock, no sé, rusa, finlandesa, y descubrir música que no te pasa en ninguna parte, y que sin embargo es de mucha calidad, o te puede llegar a gustar a vos y te puede encantar. Bueno, hay algo que pasa y que no sabemos qué es, y que pasó con este tema, que para Counting Crows fue el único éxito que tuvo esta dimensión. Pero hay varios discos y hay muy buena música de esta banda. Estábamos escuchando Mr. Jones.
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0: Thompson es saxofonista y en la década de los 70 tenía 20 y pico y ayudó o colaboró con los músicos que fundaron esta banda que me encanta. Es una banda británica de ska que se llama Madness y es él el autor de este tema que habla acerca de una vergüenza, ¿no? Y es una historia que tiene que ver con su propia familia, porque parece que su hermana, que era adolescente, cayó embarazada de un hombre negro. Y los familiares parece que reaccionaron de la peor manera, con lo peor, lo más rancio del racismo y de la segregación, ¿no? Y entonces cuenta esa historia desde un punto de vista irónico, obviamente. Y este tema de Madness, entonces, se llama Embarrassment.
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0: Viste que siempre te cuento que dentro de la discográfica hay un tipo o dos, qué sé yo, que son los que supuestamente tienen oído. O había, ¿no? Yo no sé si hoy en día existen este tipo de decisiones tomadas de esta manera, ¿no? Pero algo parecido tiene que haber. Son los que dicen, bueno, mira, este tema va a ser un éxito, o va a ser el que mejor suene, o este va a ser el hit. Y es el que promocionan primero de un disco, ¿no? Estamos hablando en tiempos de streaming, ya el concepto de disco medio que es antiguo. Yo siempre digo disco, placa, álbum, pero eso ya casi no existe. Sino que sencillamente los músicos hacen música y a veces hacen un tema o un puñado de temas o arman una obra conceptual, ¿no? Que es más o menos como escuchar un libro, ponele. Pero bueno, la cuestión es que hay un tipo que decide cuál es el tema que más se escucha. Y este que estamos escuchando había quedado relegado en la consideración de los tipos que estaban con el sello discográfico que había contratado a las hermanas Pointer y estaban a punto de lanzar en 1983 el décimo álbum de estudio ya de este grupo de hermanas, que se llama Breakout. Pero de golpe en las radios este empezó a recibir apoyo, votos, subió en el ranking y entonces terminó siendo el corte de difusión. Pasaba de Pointer Sisters con Automatic.
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0: Paul McCartney incursionando en el cine. Hizo una película en 1984 que se llama Give My Regards to Broad Street. Hizo la banda de sonido, obviamente. Y el argumento del film es sencillamente un día ficticio, ¿no? En la vida del ex Beatle. Participan la que era en ese momento su esposa, Linda McCartney, Ringo Starr, con un montón de figuras. La película es olvidable, pasó sin pena ni gloria, pero los temas realmente están muy buenos. Y este es uno de ellos. Paul McCartney, No More Lonely Nights.
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0: Musiquita country, algunos ingredientes me encantan, ¿eh? Y el violín que aparece en el medio, queda muy bien. Son dos músicos originarios de Texas que junto con dos compositores armaron esto que se editó en 2020. Randy Rogers y Wade Bowen haciendo AM FM.
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0: Resulta que en los primeros años de la década de los 80, Spandau Ballet estaba de gira y estaban presentando el álbum tributo que había pasado algunas semanas en el ranking del Reino Unido. Mientras estaban haciendo las presentaciones en vivo, Gary Kemp se da cuenta de que sonaban mejor, como que adelante del público y en un estadio, el sonido de la banda era otro, era más ajustado. Entonces dijo, mira, el disco que viene, vamos a hacerlo así, vamos a hacer temas que estén apuntados a vivir estos momentos, es decir, apuntados a tocarlos adelante de la gente, del público. Y además, también cambiar el sonido y la forma de tocar para poder lograr ese resultado que tanto le había gustado. Bueno, la placa en sí se llama Parade, salió en 1984 y no tuvo el resultado que tendría que haber tenido. Algo que sí lograron con el disco siguiente, que ya es A Través de las Barricadas, pero bueno, eso es otra cosa. Entre medio de esos dos discazos está este Parade. Y desde allí sonaban nuestros artistas de la semana. Spandau Ballet, Only When You Live.
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0: básicamente Tame Impala. O sea, Tame Impala es un proyecto musical liderado por él, con mucho componente electrónico. Contó que este tema lo hizo como un demo en un estudio casero, más o menos media hora nada más. Sonaba así en 2015. Es Tame Impala. Menos sé, mejor. The less I know, the better.
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0: Hay en Liverpool, ahí en Inglaterra, un lugar muy paquete, un auditorio donde se hacen presentaciones básicamente musicales, que se llama Tung, The Tung Auditorium. Y es un lugar que se inauguró hace poquito, en marzo de 2022, y está diseñado para que tenga una acústica impresionante. Por ejemplo, tiene como unos paneles motorizados que van variando su posición para adaptar el sonido y la reverberación a la cantidad de músicos, al tipo de espectáculo. Entran solamente unas 400 personas y contra eso el escenario es grande, porque fíjate vos, 400 personas, pero entran hasta 70 músicos. Bueno, es ahí donde grabaron este disco y estos temas, ¿no? Los Star Sailor. Esto fue en 2025. Es una versión en vivo de la canción que se llama Lullaby.
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0: 2022, Bruce Springsteen se puso a mirar un poquito el cancionero estadounidense de los años 60 y los años 70. Y se encontró, bueno, con un montón de canciones de rhythm and blues y de soul. Entre los temas que le llamaron la atención o que le gustan, había uno de un artista llamado Tyrone Davis. Tyrone Davis era conocido como el máximo exponente del soul de Chicago. Y él eligió esta canción para versionarla. Así que es el jefe haciendo soul. Bruce Springsteen, Turn Back the Hands of Time.
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Pasa Constant Craving, temazo de Katie Lang. Así nos despedimos. Gente, les quiero dejar un abrazo enorme a todos. Agradecerles que se hayan quedado hasta esta hora. Jaime Alfredo Núñez, voz artística. Pablo Espoto, operación técnica. Virginia Pacetti y Karina Fiori en la construcción periodística de contenidos. Marcelito Ferraro musicalizando, como siempre. Y mi amigo Javier Retorte en producción general. Lo que llega, Tennessee, The Wall Street Shuffle. Chau.

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1: Bienvenidos a todos, bienvenidos a este lunes 5 de octubre y acá estamos arrancando una nueva semana de Una y Mil Canciones con toda nuestra propuesta, la de siempre, la de disfrutar las mejores baladas pop de otras épocas. ¿Te quedás? Hay un equipo que te saluda con esta canción, con Fiore Leone, Nacho en controles. ¿Cómo estás, Nacho? ¿Todo bien? Bienvenido, buen lunes. También a Pablo Sturzenegger desde la producción. Mi nombre es Ana Córdoba. Se viene Jesse y Joy con Corre. Y ya, corriendo, nos metemos de lleno en este programa. Una y Mil Canciones, las mejores baladas pop en español de otras épocas.

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1: Arrancando una nueva semana de este octubre con Rake, con El Observador. Así nosotros vamos dejando atrás a este trío porque se viene Agus Bernasconi, que en este caso se junta con Yami Safdie para hacer este Besos en Pausa, un tema publicado en mayo de 2026. Una colaboración que reúne estas dos voces jóvenes alrededor de una despedida que todavía deja una puerta entreabierta. La letra habla de recuerdos que vuelven, de intentos por olvidar y de esa esperanza silenciosa de que alguna vez el amor encuentre nuevamente su camino. Besos en Pausa. Escuchamos esta canción.

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3: Alex Ubago con Soje Culebra haciendo Maldito Miedo, año 2019. Difícil.

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1: ¿Te gustan las baladas pop en español? ¿De otras épocas esos lindos recuerdos? Bueno, este no es tan viejo, es del año pasado, pero suena muy bien. Lo traía Ainda, No es amor. Y nosotros somos una y mil canciones para aquellos que van y vienen y justamente se van enganchando con el programa. Te invitamos a quedarte porque se viene Bacilos con Toca Madera.

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1: Belanova, nada de más. Y después de 3 años sin material nuevo, los Belanova regresaron en 2010 con este primer adelanto de Sueño Electro. El trío mexicano conservó su identidad de electropop, pero llevó el sonido hacia terrenos más dance y electrónicos, en una etapa donde buscaba explorar nuevas texturas sin perder su sensibilidad melódica. Nada de más, decían ellos, y se viene Alma, se viene este Tattoo. Sessions número 1, vamos a escuchar esta canción.

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1: Estás en Unimil Canciones, no te muevas del dial. En este lunes, arrancando la semana, se viene Bruno Mars. Sí, Bruno Mars en español. Escúchalo con Lo Arriesgo Todo.

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4: Y no podía faltar Ricky Martin en este repaso de éxitos de otras épocas. Vamos con esta canción que seguramente recordás. Dame más.

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1: Hay algo especialmente íntimo en escuchar a un padre y a un hijo compartiendo una misma canción. Emmanuel eligió a Alexander Acha para esta versión acústica de 2017, primer sencillo de su MTV Unplugged, con nuevos arreglos dirigidos y producidos por Áureo Baqueiro. Emmanuel con Alexander Acha, Es mi mujer, y este MTV Unplugged. Dejamos atrás el desenchufado porque se viene Javi Elías con Merezco perderte y escuchamos esta desgarradora canción.

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1: Primavera que avanza, lunes, otra vez, o tú o ninguna, decía Luis Miguel. Del disco Amarte es un placer. Se viene Zoé, esta banda mexicana que convirtió esta canción que vas a escuchar en algo más que un simple adelanto discográfico. León Larregui explicó que nació mirando una sociedad cada vez más atrapada por pantallas, por dispositivos, por mundos virtuales. Una reflexión inquietante envuelta en ese sonido expansivo y reconocible de Zoé. Vamos a escucharlos con este Fiebre.

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1: Esto sigue, no te muevas de una y mil canciones, no te muevas del dial. Ahora Morat, tu cárcel.

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6: Disfrutamos de más baladas, más éxitos, y Abel Pintos también tiene su lugarcito hoy. Lo escuchamos con No.
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1: Entre mis recuerdos se iba Cancamusa y ahora llega Diego Torres, que volvió en 2025 acompañado por Estopa. Los hermanos Muñoz, sí, llevaron la grabación a Barcelona y le sumaron su mezcla de rumba y rock, respetando, claro, la emoción original, pero dándole una energía distinta, cercana y muy española. ¿Qué te parece escucharlos? La última noche, Diego Torres con los Estopa.

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1: Me cansé, dice Ana, Karina, y nosotros avanzamos con este equipo que siempre, siempre te acompaña. Y nos vamos al 2001, Una y mil canciones ya te presenta a María Bestar. Pensando en ti, escúchala.

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1: Cristian Amado, en algún lugar de tu corazón. Nos vamos al 2004, seguimos en este viaje a través del tiempo. Escúchalo, disfrútalo y quédate en Una y Mil Canciones.

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1: La colombiana que la escribió y la produjo a esta canción junto a Luis Fernando Ochoa, pero curiosamente no estaba pensada como sencillo. Y terminó llegando a las radios en 2007 por pedido de sus seguidores y se convirtió en uno de los grandes éxitos de aquella etapa, especialmente fuerte en España. Las de La Intuición, Shakira, un éxito que no tenía futuro como éxito, sin embargo sucedió. Hablando de éxitos, se viene Laura Pausini y nos trae este Yo Sí. La escuchamos. Cuando...

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1: Fricción, héroes, lunes 5 de octubre, ¿nos estamos yendo? Así es, me dice Nacho desde los controles. Nachito, gracias por todo. Te esperamos mañana. A vos también que estás del otro lado escuchándonos. Pablo Sturzenegger en la producción. Mi nombre es Ana Córdoba y nos vamos despidiendo con David Bisbal. En tus planes, hasta aquí una y mil canciones. Volvemos mañana. Chau.

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0: Qué lindo, qué lindo, señoras y señores, queridos amigos, bienvenidos. Buenas, buenas. Arrancamos, comenzamos de esta manera el programa folclórico más federal de la República Argentina. Arranca la semana, ya empezó con todo octubre. Así es, ahora sí, formalmente empezó. Empieza la semana, claro, hoy lunes otra vez, pero como el tema de Sui Generis, ¿no? Claro. Bienvenidos a todos. Qué aclaración, ¿no? Bienvenidos, ¿cómo andan? Lunes 5 el día de hoy, aquí estamos, arrancando la semana. Qué fin de movidito que hemos tenido nosotros, por lo menos desde aquí estuvimos por todos lados, Estuve por Mar del Plata, estuve el viernes a la noche en Capital Federal, el sábado a la tarde en Mar del Plata y a la noche en Capital Federal nuevamente. Y así, viajando y acá estamos. Ayer fue día de descanso. Sí, día de descanso porque, claro, mucha gira, mucho viaje con la banda, así que bueno. ¿Cómo le va, Carlitos? ¿Todo bien? En la operación técnica, nuestro querido amigo, le damos la bienvenida. En los controles, el pulpo Carlitos, Ya medio el apodo pulpo a los que son operadores ya es como generalizado. Vamos a tener que buscarle el calamar, se va a llamar usted. Floppy, aquí en la producción de piso, bienvenida también, preparando unos matecitos. Mi nombre es Diego Sicosi y arrancamos de esta manera Caminos Folclóricos, gracias a la dirección de la radio que lo hace posible, estando en todo el país en este momento con diferentes conexiones. Vamos a arrancar con los manceros santiagueños, de esta manera nos trae Niño de Sueño, bienvenidos.
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0: Y así arrancamos, queridos amigos, bienvenidos a todos, bienvenidos a los que recién se suman a Caminos Folclóricos. Pasen, acomódense, que nos quedan dos horas por delante para disfrutar todo nuestro folclore argentino. Bienvenidos a todos, poné la pava, hacete unos mates vos también y a disfrutar grandes canciones. Escuchamos Argentino Luna, que así nos trae Digo Quizás Tal Vez.
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0: Digo, quizás, tal vez, así pasaba Argentino Luna, Madariaga presente, provincia de Buenos Aires, a través del Negro, ¿eh? Seguimos escuchando a Alfredo Ábalos, que nos trae Cuando Regrese.

0: ¿Qué tal, amigos? Somos Dúo Heredero, los saludamos. 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
1: Diego.
0: Diego, un colega, un hermano en esta lucha de mantener presente lo que son las raíces. 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
1: Abrazo. Chao.

Así de esta manera escuchábamos a los Quillahuasi que nos traían Agitando Pañuelos. Comunicate con nosotros, disfrutá de todo nuestro contenido en nuestro Facebook Caminos Folclóricos. Llega el chaqueño palavecino que nos trae Volvé, Volvé.

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3: Un saludo grande para Diego, un gran amigo, para el programa Caminos y para toda la gente que escucha la radio y para todo el país. Mi nombre es Javi Camino, de Berisso, cantante, compositor. Muchas gracias, hasta luego.
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5: Claro que sí, en nuestro Facebook podés encontrar de todo. Y vamos a escuchar esta linda canción, este homenaje que hacen todos los años con esta hermosa canción, ¿no?, que compuso Martín Paz. Llegan los manceros santiagueños, Eterno Amor.

este eterno amor, toda la familia Mancera, homenajeando a Martín Paz, así pasaba en vivo desde el escenario de Cosquín. Seguimos escuchando a los Tucu Tucu y este clásico, Luna Tucumana.

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Así de esta manera escuchábamos a Milena Salamanca, nuestra querida amiga de la ciudad de La Plata, que bueno, tiene la peña La Salamanca, también. Un saludo muy grande a Luis, a su padre. Sí, y también la tienen en Cosquín, ¿no? La peña en temporada de festival también. Le mandamos un beso muy grande. Pasaba con Cara Llanta, canción de su primer álbum como solista, justamente que se llama Cara Llanta también. La esperamos muy prontito. Cuando quiera volver, coordinamos todos y venimos al programa. Seguimos escuchando al Chango Spasiuk, que así nos trae Viejo Caballo.

0: Qué lindo, así pasaba de esta manera Roxana Carabajal, una linda zambita, Zamba de Lozano.
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0: Así es, queremos saber de vos, qué estás haciendo, ¿no? ¿Qué querés escuchar? Y bueno, mandanos ahí mensajito a nuestro WhatsApp, como lo dijo Cami, nuestra gran locutora. Seguimos escuchando a Tamara Castro, que nos trae esta zambita, La del Milagro.

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1: Continuamos, amigos, ahora sí, bloquecito de ritmos santiagueños, chacareras, gatos escondidos. Escuchamos a Raúl Alanís, que nos trae el Duende Escondido.

Duende escondido para comenzar este bloque, para ponerse a bailar. Dale que es lunes y le metemos toda la onda, ¿eh? Comunicate con nosotros a nuestro WhatsApp 221-476-0021. Llegan los izquierdos de la cueva, que así nos traen Cuando vuelva a encontrarte.

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2: Para la gente de Caminos, muchas gracias, Diego, por esta entrevista. En nombre de Facundo, de Iván, de Juan, yo soy Rodrigo, en nombre de Canto 4, les mandamos un saludo grande. Gracias por la difusión y nos vemos muy pronto.

0: Así de esta manera escuchábamos a Víctor y Alberto. Ellos son mi viejo y mi padrino, mi tío, que vinieron a casa a guitarrear y le digo, aguantá, y les puse dos micrófonos, cantaron el tema, los grabé y después le hice toda la producción ahí como regalo y quedó muy lindo, nos traían Tierra Madre Chacarera ahí los viejos cantando, qué lindo. Le mandamos un saludo muy grande, mi padrino Alberto, que está en San Luis, ahí cerquita de Merlo, sí, que nos está escuchando también a través de internet.
1: Cuando el pueblo se canse, nosotros los cantores, con la guitarra en alto saldremos por las calles, con un fusil de cantos, haremos las tribunas para que el pueblo grite, para que el pueblo cante. Nosotros los cantores venimos desde abajo, con la vergüenza cuesta en la piel y en la sangre, manoseados por vinos que nos trampean el hambre. No podremos callarnos cuando el pueblo se canse. Iremos los cantores junto con los payasos, los viejos guitarreros y actrices de reparto, para gritarle al mundo de que ya estamos hartos, que nos cuenten la fábula de que somos de palo, de que nada tenemos que ver con los obreros, que no somos hermanos de tantos jornaleros, de tantos estudiantes caídos en las calles, de tantos campesinos, de tantos compañeros. Ha de venir entonces, alentando mi canto, Elías Alipi, Muño, Buenaventura, Cuadros y el mismo Abel Fleury tocará mil guitarras. Vendrá Ramón Espeche por las calles bailando. Yo no quiero que callen mis hermanos cantores. Me da mucha vergüenza cuando escucho en el aire: los artistas no tienen que meterse en el baile. Los artistas, hermanos, también tenemos arte.

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1: Hola amigos, le habla Muya Carabajal. Quiero dejar un saludo muy especial para Diego y el programa Caminos. Y bueno, el cariño, el amor de los Carabajal para toda la audiencia.
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4: Continuamos, queridos amigos. Última media hora que nos queda del programa del día de hoy. Abriendo la semana en este gran camino folclórico. Vamos a escuchar a Los Nocheros, que así nos traen Babel.

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Canto 4, así pasaba de esta manera, que nos iba trayendo Ay Amor. Seguimos escuchando a Los Fronterizos, que así nos traen este carnavalito del duende.

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1: Hola, soy Manu Orellana del dúo Orellana Luca. Un abrazo para el camino, para el programa, para Diego, para toda la gente que trabaja en este programa. Y bueno, nos vemos en algún momento.

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1: Así es, y nos queda unos minutitos nada más de programa. Quédate con nosotros para cantar las mejores canciones. Llega una zamba, viene de lejos esta zamba. Llegan los Guaira, claro, escuchá. Se va acercando. Y claro, porque esto es La Alejada, los Guaira.

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De esta manera así pasaba Nahuel Penici. Viene si te vas, Elu Mahuaqueño. Así nos traía de esta manera, cerrando el programa del día de hoy, abriendo la semana con todo. No te olvides que vamos a estar todos los días con ustedes, Así es, vamos a estar aquí firmes en la radio, gracias a la dirección que lo hace posible que estemos sonando en todo el país, en todos lados, ¿no? Muchas radios, amigas que están capturando la señal desde internet, así que gracias a la dirección, a todos ustedes, a Carlitos en la operación técnica, a Floppy aquí en la producción de piso. Mi nombre es Diego Sicosi y nos vamos con los tequis, que así nos dicen, no vuelvo a amar. Hasta mañana.

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0: Hola, ¿qué tal? ¿Cómo les va a todos? Muy buenos días, buen martes. Amaneciendo a través de la radio. En este 6 de octubre, temperatura 14 grados sobre la ciudad, térmica 11 grados, humedad del 84%, viento soplando del sector noreste a 15 kilómetros por hora. Cielo cubierto, mayormente cubierto, 25 grados, la temperatura máxima pronosticada, agradable con intervalos de nubes y sol y brisa en horas de la tarde. Por la noche hay alerta amarilla por tormentas. Hacia la tarde noche una mínima de 17 grados.
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0: 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Tenemos efemérides.
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0: Efemérides del 6 de octubre, hechos que se conmemoran en nuestro país y en el mundo a lo largo de la historia. En 1876 se sanciona la ley 817, la primera que reguló la inmigración y colonización del país. Es también llamada la ley Avellaneda, por haber sido aprobada durante el gobierno del presidente Nicolás Avellaneda 74-80, 1874-1880.
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0: En 1973, con la camiseta de Instituto de Córdoba, debuta en la primera división el delantero Mario Alberto Kempes. En partido que la Gloria perdió 1-0 con Newell's Old Boys. El matador fue el máximo goleador del Mundial de Argentina 78. Brilló en Rosario Central, River y en el Valencia de España. El estadio mundialista de Córdoba lleva su nombre, el Mario Alberto Kempes. También un día como hoy, pero el año 1974, se daba la mayor goleada. En partido del Torneo Nacional 1974, Banfield aplastaba por 13-1 a Puerto Comercial. La más amplia goleada en la historia del fútbol profesional argentino. En el año 2000, el dirigente peronista Carlos Chacho Álvarez renuncia a la vicepresidencia de la Nación luego del escándalo del presunto pago de coimas en el Senado para que se aprobara una reforma de las leyes laborales durante el gobierno de Fernando de la Rúa. Hoy está cumpliendo años Julieta Ortega, actriz argentina nacida un 6 de octubre de 1972, y también en el año 1978 nacía Pamela David, modelo y conductora argentina. Un día como hoy, en el año 2010, se lanzó oficialmente la red social Instagram. Además, cada 6 de octubre se celebra en Argentina el Día del Circo. En homenaje a José Podestá, que nació el 6 de octubre de 1858 en Montevideo y desarrolló en Argentina una labor pionera. El Día del Circo. Y también es el Día de los Museos Municipales. saludamos a toda la gente que está cumpliendo años, aniversario, que tienen algo bonito para celebrar en esta fecha. ¡Felicidades!
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0: Rapidito le ponemos música a la mañana. Presenta.
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0: Carito, Carlos Vives, Luis Fonsi, Demi Lovato, Échame la Culpa. Y Maná Se Me Olvidó Otra Vez. 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

0: 7:52 minutos, la temperatura 14 grados, térmica 11 grados, humedad del 82%, viento del sector noreste a 15 kilómetros por hora, nubes y sol se presenta el cielo. Milei se proyecta como el impulsor de la derecha en la región y busca un liderazgo compartido con Bolsonaro. En Casa Rosada saben que un eventual triunfo del hijo del expresidente brasileño en el balotaje frente a Lula dará lugar a un escenario importante. Sin embargo, aseguran que Brasil es parte del cambio global. El factor Trump. Pablo Kirchner celebró el resultado electoral de Brasil y habló de las sanciones por Malvinas frente al embajador británico. Durante la cena anual del CARI, el canciller argentino destacó el avance de la ola azul en la región y criticó la reacción del Reino Unido a la decisión de recurrir al arbitraje previsto en la Convención de las Naciones Unidas sobre el Derecho del Mar. El triunfo de Bolsonaro impacta en el Partido Justicialista. El llamado de atención y la hipótesis de un Kirchner como candidato. La elección en Brasil tiene un correlato en la política argentina, la posibilidad de que el hijo de un exmandatario encarcelado pueda ser competitivo en una elección presidencial como la de 2027. Bolsonaro y Lula da Silva inician las negociaciones para sumar aliados de cara al balotaje del 25 de octubre en Brasil. El senador obtuvo una ventaja de 2,2 millones de votos sobre el presidente, aunque ninguno logró la mayoría necesaria para evitar la segunda vuelta. Esta semana ambos pusieron en marcha sus estructuras para atraer a los votantes de los candidatos que quedaron fuera y buscar reducir la abstención. Discapacidad y ley de tierras, dos temas que vuelven a tensionar la agenda legislativa y superan los límites en el Congreso. A un mes de la visita del Papa Leo XIV, pesan las señales de la Iglesia sobre la situación social, y eso incluye el área de discapacidad. Otros factores rompen la cuestión de la venta de tierras a extranjeros. Oficialismo y oposición se cruzan con convocatorias propias a sesiones. Pedro Sánchez apuesta a unas elecciones anticipadas y políticas populistas. El presidente del gobierno español protagoniza un último acto de defensa de la izquierda europea. La respuesta de Flavio Bolsonaro a Milei: gracias, mi amigo. Muy pronto nuestras naciones estarán más cerca. El hijo del expresidente brasileño, Jair Bolsonaro, le contestó al jefe de Estado argentino, Javier Milei, quien lo felicitó por haber hecho una histórica elección ante el comunista de Lula. Las acciones se recuperaron y el riesgo país cedió algunos puntos. Tras la fuerte racha negativa de la semana pasada, los activos argentinos rebotaron con subas de hasta el 8% en Wall Street y un avance del 3,7% en el Merval. Adorni, las 29 dudas que debe investigar la Policía Federal sobre las billeteras de Bitcoin. El fiscal Gerardo Policita solicitó un informe con un análisis extenso sobre los movimientos y quienes manejaban las direcciones. Inflación. Anticipan que el IPC volvió a subir a cerca del 2% en septiembre, impulsado por alimentos. Las consultoras coinciden en que la variación de precios se aceleró en el noveno mes del año. El gobierno vuelve a reunir a la mesa política y despliega una agenda de gestión ministerial. El espacio que reúne a la cúpula oficialista encabezará los temas centrales de este martes en la Casa Rosada. El hijo de Nicolás Maduro avisó que Celia Flores atraviesa una situación delicada de salud. La esposa del ex primer mandatario de Venezuela permanece presa en una prisión federal de Estados Unidos. Se normaliza el servicio y garantizan el transporte interurbano para todo este martes en Córdoba. Hubo asambleas de 5 a 7 de la mañana ante la falta de avances en las negociaciones salariales. Desde el gremio de AOITA advirtieron que podrían lanzar un paro en caso de no obtener respuestas. Encontraron a un hombre muerto en el río Suquía e investigan qué pasó. El cuerpo fue hallado ayer lunes por la tarde en cercanías del puente Maipú. Personal del DUAR trabajó en el lugar y un servicio de emergencia constató el fallecimiento. Lluvias, tormentas, vientos fuertes y hasta granizo en Córdoba. La provincia podría atravesar una jornada complicada este miércoles 7 de octubre con lluvias, tormentas, ráfagas fuertes y posibilidad de caída de granizo. Según advirtió el técnico en meteorología, Rafael Di Marco, se perfila como el día más inestable de la semana. Para mañana miércoles 7 de octubre se perfila el día más crítico de la semana en cuanto a lluvias, tormentas, vientos fuertes y caída ocasional de granizo, señaló. De todos modos, aclaró que se trata de una proyección de mediano plazo y que la situación deberá actualizarse a medida que se acerque la fecha. Según el Servicio Meteorológico Nacional, durante el miércoles registra una alerta amarilla en el sur de la provincia de Córdoba. Las temperaturas previstas oscilarán entre los 3 y los 22 grados. Ante el escenario anunciado, se recomienda evitar actividades al aire libre durante los momentos de mayor inestabilidad y circular con precaución en caso de ser necesario. Yaryora anunció 30 millones de pesos para cada consorcio caminero y volvió a reclamar por las retenciones. El gobernador de la provincia encabezó en Villa María el acto por los 70 años de los consorcios camineros de Córdoba. También reclamó una nueva ley de biocombustibles y destacó la inversión provincial en maquinaria vial. La Unión Cívica Radical de Córdoba empieza a reordenarse. Bodenovich llama a una primera reunión y se abre la pelea por el bloque. El nuevo presidente del Comité Provincial convocó a la primera reunión de la conducción radical. La definición sobre el bloque legislativo y el Congreso Partidario serán los próximos movimientos de la Unión Cívica Radical, que comienza a preparar su estrategia para 2027 en la provincia. Lionel Messi, antes de su último partido, compartió un álbum de fotos de su práctica con la selección. La Pulga publicó ayer lunes en su cuenta de Instagram un álbum de 6 fotografías de su último entrenamiento con la selección argentina, horas antes de disputar su partido número 208 con la camiseta albiceleste. El capitán acompañó las imágenes con un mensaje breve: momentos especiales que sé que voy a extrañar. En la antesala del amistoso ante Benín, que se jugará esta noche a partir de la hora 20 en el Estadio Monumental. Las fotografías retratan distintos pasajes de la práctica realizada en el predio de la Asociación del Fútbol Argentino en Ezeiza, bautizado con el propio nombre del Rosarino. En dos de las imágenes tomadas con luz de atardecer, Messi posa junto a la totalidad del plantel y el cuerpo técnico que conduce Lionel Scaloni, en fotos grupales que reflejan el clima informal del cierre de su última concentración con el seleccionado. Las recientes capturas lo muestran en movimiento durante los ejercicios tácticos y con pelota dominada. El partido de este martes representa el cierre de una etapa que Messi inició el 17 de agosto de 2025 en un amistoso ante Hungría disputado. El Rosarino llega a su despedida como el jugador con más presencias y más goles en la historia de la selección. 207 partidos y 125 tantos, además de 68 asistencias. Marcas que lo consolidan como el máximo artillero y el futbolista con más convocatorias del combinado nacional. La Sole, un poco de ruido, Ulises Bueno, drones y fuegos artificiales, todos los shows y sorpresas en el partido despedida de Lionel Messi. El amistoso marcará el retiro del rosarino del seleccionado después de más de dos décadas y estará acompañado por homenajes, espectáculos musicales y la presencia de antiguos compañeros del combinado nacional. La Asociación del Fútbol Argentino y la organización prepararon varios shows antes del partido, homenajes y una eventual intervención del propio futbolista ante los asistentes y la audiencia que seguirá el encuentro por televisión. La programación comenzará a las 17:30 con una apertura a cargo de Un Poco de Ruido. Luego Seba Mendoza y Román, el original, continuarán con el show. Gaspar Venega, guitarrista de Los Fundamentalistas, también dirá presente en la jornada con un acústico. Amar Azul subirá al escenario cerca de las 18, mientras que Santi Cairo, Qué Locura y Damas Gratis se presentarán después. Antes del arranque oficial del amistoso, Fabio Santana interpretará el himno nacional argentino. Estamos hablando de un excombatiente de Malvinas. Fabio Santana será el encargado de entonar la canción Patria este martes ante Benín en el Monumental. El cantante contó sus sensaciones al recibir la noticia. Una vez concluido el encuentro contra Benín, se llevará a cabo un espectáculo de drones armado de lonas y pirotecnia. Tras esto, Soledad Pastorutti se presentará en el Monumental y Ulises Bueno ofrecerá su show Trampa. La jornada terminará pasada las 22:30 con una sorpresa musical anunciada como el gran cierre. Además, se espera que Claudio Tapia, presidente de la AFA, y Alejandro Domínguez, máximo mandatario de la Conmebol, entreguen obsequios a Lionel Messi. La posible formación de Argentina en el partido despedida de Lionel Messi de la selección. Ayer se desarrolló la última práctica en el predio de Ezeiza. Si bien el entrenador no paró un equipo definido en el ensayo y frente a los flashes y cámaras de los periodistas, la alineación que maneja el cuerpo técnico para enfrentar a Benín sería Emiliano Martínez, Agustín Guiay, Cristian Romero, el Cuti, Nicolás Otamendi y Nicolás Tagliafico, Rodrigo De Paul, Enzo Fernández y Alexis McAllister, Messi, Julián Álvarez y Lautaro Martínez. Para este partido además fueron convocados el Motorcito y Giovanni Lo Celso, quienes no habían participado de los duelos anteriores en este encuentro. Hablamos de la goleada 4-0 frente a Bolivia y la super goleada frente a Burkina Faso 7-0 el pasado sábado. 14 grados, la temperatura térmica 11 grados, humedad del 82%, una máxima de 25 grados se anuncia para el día de hoy, una mínima de 17 grados. 8 de la mañana, 6 minutos, primera parte de este Pulso a la Realidad.
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0: Segunda parte del Pulso a la Realidad. 8:10 en el país, información local y regional, fenómeno El Niño, prepararse también es prevenir. Ante la posibilidad de eventos climáticos asociados al fenómeno del Niño, Defensa Civil Hernando llama a la comunidad a reforzar las medidas de prevención y anticiparse a posibles situaciones de emergencia. La preparación previa del hogar y contar con elementos básicos pueden resultar fundamentalmente importantes para reducir riesgos y facilitar la respuesta ante fenómenos como lluvias intensas, fuertes vientos u otras condiciones climáticas adversas. Desde Defensa Civil Hernando recomiendan realizar una revisión general de vivienda y prestar especial atención a los sectores que puedan generar inconvenientes durante una tormenta. Más actividades en el marco de la 71ª Fiesta Nacional del Maní. En el marco de la Fiesta de Todos se continúan generando actividades en Hernando y durante esta semana ofrecerán en distintas propuestas abiertas a la comunidad que se suman a la agenda previa a la tradicional celebración. La programación incluye una jornada de capacitación y análisis sobre el clima y la producción agropecuaria. Una propuesta recreativa para niños y una actividad deportiva al aire libre. Mañana miércoles 7 de octubre, desde las 20:30 se realizará la charla Fenómeno El Niño. Anticiparnos para tormentas, mejores decisiones, en el Salón de Marazzi, ubicado en calle Boulevard Moreno 67. La propuesta Contará con dos disertaciones vinculadas al impacto del clima y la producción de la región. La actividad es abierta a todo público y organizada por la Municipalidad de Hernando, la Bolsa de Cereales de Córdoba y la Fiesta Nacional del Maní. El jueves 8 llega a la agenda de la fiesta la Gran Barrileteada. Se desarrollará de 9 a 11 horas en el predio de la Escuela María Montessori, institución encargada de la organización. Mientras que el domingo 11 de octubre, Ciclo Turismo 2026 con largada a las 8 de la mañana desde el predio del Deportivo Libertad. La inscripción tiene un valor de 20.000 pesos y este evento es organizado por las aventureras. Más leche, más proteínas, cómo acceder al programa de apoyo nutricional. La Secretaría de Desarrollo Social de la Municipalidad de Hernando informó a la comunidad sobre el programa provincial Más Leche, Más Proteína, una iniciativa destinada a acompañar la nutrición y el desarrollo de niños y niñas, especialmente en sectores en situación de vulnerabilidad. El programa busca garantizar el acceso a la alimentación de calidad nutricional mediante la entrega de leche fortificada y leche entera. ¿Quiénes pueden ser los beneficiarios? Lactantes de 0 a 12 meses, niños y niñas de 1 a 11 años o que se encuentren cursando la escuela primaria. La inscripción se debe realizar por cada familia de manera online, ingresando al CIDI, Ciudadano Digital, y completando la solicitud correspondiente en el formulario único de postulantes. Para realizar el trámite es necesario contar con una cuenta de CIDI nivel 1 o nivel 2. O acercarse a la Secretaría de Desarrollo Social de la Municipalidad de Hernando. Octubre Rosa, el mensaje que pone la prevención del cáncer de mama en primer plano. Cada octubre el mundo se viste de rosa para poner el foco en una enfermedad que afecta a millones de mujeres y para recordar la importancia de la prevención, los controles y la detección temprana. En Hernando, la campaña Octubre Rosa es impulsada por la ALSEC Hernando junto a la Secretaría de Salud Pública y la Municipalidad de Hernando con el objetivo de generar conciencia y acompañar a la comunidad durante este mes de sensibilización sobre el cáncer de mama. Se anticipa una máxima de 25 grados aquí en la ciudad de Hernando, agradable con intervalos de nubes y sol y brisa en la tarde hacia la noche, tormentas fuertes, nubes, una mínima de 17 grados. Hora 8, 15 minutos en toda la República Argentina.

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1: 8 de la mañana, 25 minutos. Estamos haciendo Amanece a través de la radio. Hasta la hora 9 estamos juntos. 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
4: Ley Ómnibus sigue el debate en diputados. La Cámara de Diputados retoma este martes el tratamiento de la Ley Ómnibus en una sesión que ya lleva varias jornadas. El oficialismo y la oposición continúan negociando modificaciones sobre distintos artículos, mientras el debate podría extenderse durante varios días más. Milei confirmó un viaje a España. El presidente viajará a España durante octubre en medio de la campaña electoral de ese país. La visita se conoció luego de que Pedro Sánchez anunciara el adelanto de las elecciones generales para el 29 de noviembre. Todavía no se difundió la agenda completa del mandatario argentino.
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4: Nueva York declaró la emergencia por brote de sarampión. Nueva York declaró una emergencia estatal por desastre debido a un brote de sarampión. En la primera declaración de ese tipo por parte de un estado de Estados Unidos desde que comenzó el repunte de casos en 2026, la gobernadora del estado de Nueva York, Kathy Hochul, emitió una orden ejecutiva con la que declaró un estado de emergencia por desastre en respuesta al incremento en los casos de sarampión en todo el estado, 7 de ellos confirmados en estos días en la ciudad del mismo nombre. Franco Mastantuono y Gianluca Prestiani fueron nominados al Golden Boy. Los futbolistas argentinos Franco Mastantuono y Gianluca Prestiani fueron seleccionados entre los 25 candidatos a ganar el premio Golden Boy que elige al mejor jugador joven del fútbol europeo. El galardón es exclusivo para futbolistas menores de 21 años que militen en el fútbol de Europa, además de que no puede ser ganado en dos ocasiones por el mismo futbolista.
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9: Repasamos los primeros premios del sorteo del día de ayer. Comenzamos la recorrida con la previa nacional. 9.798 Buenos Aires, 8.059 Santa Fe, 5.171 Entre Ríos, 7.933 por Córdoba, salió el 4.270. Primera de la mañana nacional, 2.925 Buenos Aires, 4.068 Santa Fe, 5.766 Entre Ríos, 0.194 por Córdoba, La Sangre, 4.318. Es el turno de la matutina por Nacional. Primer premio, 5.513 Buenos Aires, 1.917 Santa Fe, 3.729 Entre Ríos, 0.925 Quiniela de Córdoba Los Sobrinos, 5.168. Pasamos a la vespertina, primer premio nacional 2174, Buenos Aires, 1456, Santa Fe, 1899, Entre Ríos, 8.799, por Córdoba, La Luz, 2.631. Cerramos con el sorteo nocturno, primeros premios nacional, 0413, Buenos Aires, 4.855, Santa Fe, 6.327, Entre Ríos, 5.778, Córdoba, 5.944, La Cárcel.
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9: Pasaron 47 minutos de las 8 de la mañana. La temperatura en nuestra ciudad, 14 grados, térmica 11 grados, 80% la humedad. Soplando el viento a 18 kilómetros por hora del sector noreste. Cielo cubierto, máxima 25 grados, mínima 17 grados. Para mañana miércoles, principalmente nublado, con brisa en la tarde y fuerte tormentas dispersas, 70% de probabilidad, 23 grados de máxima, 13 grados de mínima. El jueves jueves máxima 18, mínima 10, principalmente nublado con brisa menos húmedo. Para el viernes baja la temperatura, nublado y fresco, posibilidad de lluvias en la mañana, luego unos pocos chubascos breves en la tarde, una máxima de 15, una mínima de 9 grados. Para el sábado, considerable cantidad de nubes y fresco con chubascos localizados, máxima 19, mínima 9 grados. El domingo, bastante nubosidad, máxima 19, mínima 10 graditos. Escuchamos a Matías Lenardón.
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10: ¿Qué tal? ¿Cómo les va? Buen día para todos. Vamos a hacer pronóstico para esta jornada del día martes 6 de octubre aquí en la zona de Hernando. Un saludo para toda la audiencia de RH1 Radio Integración. Bueno, martes donde tendremos hoy el cielo con nubosidad variable, pero el viento va a ser el protagonista, viento del sector norte con ráfagas que pueden llegar a superar en la tarde hasta casi unos 45-50 kilómetros. El cielo va a estar entre parcial a mayormente nublado y buenas temperaturas para la jornada de hoy, donde las máximas posiblemente lleguen a superar los 24-25 grados en la tarde de este día martes. El ambiente va a estar húmedo. Mañana miércoles comienza un periodo de inestabilidad. Vamos a tener bastante nubosidad en la zona, chance de lluvias y tormentas que van a estar afectando a la región, con acumulados de milimetraje. El viento primero del sector norte de forma débil, después cambiando hacia la tarde al sector sur con ráfagas que pueden llegar a superar hasta casi unos 35-40 kilómetros. Con respecto al después el día jueves, el viento va a seguir soplando en este caso del sector sur. El día jueves vamos a tener bastante viento sur en la zona con ráfagas arriba de los 35-40 kilómetros, unos 18-19 grados de máxima y el cielo que va a estar con bastante nubosidad. El viernes, nuevamente de mucha inestabilidad, lluvias y tormentas que van a estar afectando la zona, viento sur y un descenso de las temperaturas. La máxima para el viernes estaría solamente en los 14-15 grados. Y si nos vamos al fin de semana, tendremos un sábado, un domingo, sigue con presencia de nubosidad en la región, tiempo inestable nuevamente el domingo y con ambiente fresco, 18-19 grados de máxima para el sábado, unos 17-19 grados para el domingo y acompañado de viento sur de forma leve a moderada. Eso es todo, será hasta mañana.
9: Muchísimas gracias, Matías. Por supuesto, te esperamos cerquita del mediodía en positivo y mañana nuevamente aquí en Amanece.

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3: De a poquito nos vamos acercando a la hora 9 y el final de nuestro programa. Pero aquí estamos nosotros para seguir haciéndote compañía. Ya ha llegado Maggie a los estudios, preparando toda la producción junto a Camila, Gustavo y Claudia. La mañana en positivo. 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
3: El dólar oficial al cierre de ayer lunes, 1.484 pesos para la compra, 1.548 pesos para la venta. Dólar blue, 1.498 pesos para la compra, 1.545 pesos para la venta. Por su parte, el mercado físico de Rosario, ayer lunes, ante una soja que no registró referencias abiertas de compra, tanto el maíz como el trigo sostuvieron su dinamismo en las entregas cercanas. En cuanto a los precios, para la soja, 560 mil pesos la tonelada. Para la entrega cercana fue la mejor cotización. En el girasol, $500 la tonelada fue el precio ofrecido para la entrega disponible hasta el 15 de octubre. En el trigo, la descarga inmediata y hasta el 15 de octubre se ofreció $225 la tonelada. Para el maíz, al igual que el viernes, el segmento disponible se negoció en torno a los $190 la tonelada. El maní industria, $710.140.
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0: Señor Gustavo Herrán, señorita, señora Maggie Manabela, ¿cómo le va? Buenos días, ¿todo bien?
1: ¿Cómo le va, señor? Buen día. ¿Cómo anda, Maggie? ¿Todo bien? ¿Todo tranquilo?
2: Bien.
1: Hoy es el día D, ¿no?
2: ¿Día qué?
1: El día D de Lionel Messi.
2: Ah.
1: Claro, es el día D hoy.
2: Sería un famoso, ¿viste? Como dicen, un 6M por Messi.
1: Claro. Exactamente. Bueno, es un día que vamos a recordar mucho los argentinos a medida que vaya pasando la historia. Ajá. Uno cuando todavía tenía la ilusión de verlo, porque cuando jugó estos dos partidos amistosos, sabíamos que había uno, estaba el de Córdoba, uno más, y venía el de Messi, ¿no?
2: Así es.
1: Independientemente de cuál fuera el rival, sabemos que a partir de hoy no hay más Messi en la selección. Yo creo que a todos nos genera una especie de vacío, ¿no? Uh-huh. El hecho de que la selección juegue y no vayamos a ver a Lionel Messi, que siempre nos daba esa esperanza del conejo de la galera, ¿vio? Más lo ha demostrado en el último Mundial, ponerse el equipo al hombro, aún con su edad, sacar genialidades y dar vuelta un partido, de pronto uno, dos, tres partidos, ¿no? Con su fuerza, con su garra, con su magia. Y escuchaba a los jugadores de la selección en los partidos pasados y decían que no va a haber otro Messi. Yo creo que va a pasar mucho tiempo antes de que en el mundo haya otro Lionel Messi, no solamente en la Argentina. Argentina fue privilegiada. Argentina tuvo, después de Kempes, que Kempes dentro de los tres fue el más normal, por así decirlo, pero después lo tuvimos a Maradona y lo tuvimos a Messi. Yo creo que es un ciclo del fútbol que para repetirlo, qué difícil, ¿no?
0: Sí, va a ser difícil imitarlo en todo aspecto a Lionel Messi.
1: Sí, claro.
0: O imitarlo, no sé si es la palabra, pero acercarse, claro, desde lo futbolístico, sí, y desde, sí, lo humano, ¿no?
1: Desde lo humano. Aparte de un tipo que batió cuanto récord se pudo batir, lo batió. Además, hoy el sistema de juego que tienen los equipos ya no son propicios para que surjan figuras estelares así. Pues fíjate que hoy es más un juego totalmente de equipo, donde las genialidades individuales, sí, a menos que seas Messi, ya no son tan salientes, ¿no? Se juega para un equipo, uh-huh, básicamente. Esto pasa en todo el mundo. Cristiano Ronaldo, el que alguna vez lo quisieron comparar con Messi, nada que ver. O sea, Cristiano Ronaldo sí, tiene sus destellos de genialidad, pero son eso, destellos.
0: Sí, sí, sí. Yo no voy a olvidar nunca, y coincido, esta mañana escuchaba a un periodista de Radio Rivadavia que hablaba sobre el fenómeno Messi,
1: sí,
0: y lo comparaba de cierta manera con el fenómeno de Maradona. O sea, Messi hasta eligió su propio retiro y Maradona también lo eligió de cierta manera, pero de mal modo.
1: Claro.
0: Se fue de la mano del estadio de una enfermera.
1: Exacto, en Grecia, ante Grecia.
0: Exactamente, y Messi escribió en puño y letra, uh-huh, su despedida. Si bien su despedida con la selección estaba marcada después de levantar la Copa del Mundo en Qatar.
1: Yo creo que sí.
0: Yo creo que este último suspiro que nos dio en este mundial habla de su esencia como luchador y como todo deportista que quiere ganar. Y lo demostró y lo ha dicho infinidad de veces: a mí no me gusta perder a nada. Uh-huh. Este último mundial, con 39 años, uno decía, y bueno, pero Messi van a tener que jugar todo. Sí, jugar Messi, pero el que se puso, como bien decía,
1: fue
0: vos, Gustavo, los partidos del hombro fue
1: él.
0: Esta figura de 39 años. Y después, a lo que voy, que nunca me voy a olvidar, en el Mundial 2014 tuve la posibilidad de ir a la final, no presencié en el estadio, pero sí en plena Copacabana, uh-huh, donde Argentina perdió ahí frente a, sí, Alemania, sí, sí, en un Brasil donde había quedado vapuleado, eliminado
1: 7-0.
0: En su propia casa, 7-0, uh-huh, ver a tantos niños y niñas, padres con la brasileros hablo,
1: sí, sí,
0: con la camiseta de Argentina y de Lionel Messi.
1: Claro.
0: Eso habla de todas las fronteras que ha podido superar la figura de Lionel Messi. Desde lo futbolístico, desde lo personal, desde lo familiar, desde lo humano, de lo grupal. Va a costar mucho,
1: sí,
0: pero yo creo que las nuevas generaciones son de amoldarse demasiado rápido los cambios, y eso también le va a favorecer o le va a allanar el camino de cierta manera a un Scaloni que tiene una parada bastante complicada porque no va a tener una figura central, uh-huh, como Lionel Messi, que todo equipo se paraba de diferente manera. El fin de semana lo hablaba con mi hermano y con amigos. Dice, va a ser distinta la selección. No sé si va a ser distinta. Va a ser distinta porque no va a estar Messi. Ayer lo dijo Hernán, o sea, uno cuando va a comprar la entrada para ver la selección, compra la entrada para ir a ver a Messi.
1: Efectivamente.
0: Ahora ese llamativo no va a estar más. Uh-huh. Pero desde lo futbolístico, yo entiendo poco, pero digo que las demás selecciones o equipos se paraban en su formación vinculada a Messi. Ahora el planteo va a ser diferente, o sea, también va a haber oportunidades o se va a plantear otro tipo de esquemas.
1: Exacto.
0: Frente a la selección argentina.
1: Me parece excelente, bueno, todavía no lo anunció, pero la decisión de Scaloni de quedarse me parece excelente, sí. Porque si no, sí, la selección quedaba huérfana del todo. Uh-huh. Scaloni es un tipo...
2: Por lo menos un tiempo más.
1: Claro, Scaloni es un tipo que conoce cómo armar una selección, tiene valores dentro de los chicos de sobra. Yo creo que lo más difícil es elegir entre tantos, ¿no? En otros países no hay tantos y acá hay de sobra. ¿Cómo armás un equipo? Porque ahora está probando, pero va a llegar un momento que va a tener que parar un equipo, decir, uh-huh, este es el equipo titular, para empezar a entrenarlo de acuerdo a un nuevo esquema. Un nuevo esquema que, como decíamos, ya no lo va a tener a Lionel Messi como armador o el jugador que aparece en todas partes. Anoche le preguntaban a Giralt, Pablo Giralt, el relator, si la camiseta 10 se va a retirar. No se puede retirar la camiseta 10 de una selección. Además, bueno, tampoco se la retiró cuando estuvo Maradona. Exacto. Entonces no se va a retirar la 10. Vaya peso el que vaya a usar esa camiseta. Hoy el candidato parece ser Nico Paz, ¿no? Hoy por hoy. Pero recién empieza, es largo el camino.
2: Claro.
1: Argentina va a jugar eliminatorias a pesar de estar clasificado por ser anfitrión, ¿no? El del Mundial 2030. Pero va a jugar eliminatorias. Bueno, vamos a ver ahí. Yo creo que hay mucho potencial. Y la magia de Scaloni también está. Es un tipo que conoce. Es muy frío Scaloni. Es un tipo que, más allá que lo de Messi, obviamente le va a faltar, le va a doler, pero creo que es muy técnico y sabe lo que hace falta. Entonces, yo no sé cuánto tiempo le llevará a armar una selección bien competitiva, ¿no? Porque lamentablemente los rivales que hemos tenido no son rivales para medirnos en nada. A mí me hubiese gustado realmente ver un equipo desafiante. No digo en el partido ante Messi, porque ayer escuchaba a los jugadores de Benin que llegaron temprano, sí, por suerte. Pobres tipos que a los otros le hicieron cualquier cosa.
0: Estaban haciendo compras.
1: Y un periodista consultó en la calle a uno de ellos que hablaba español. Sí. Le preguntaron, es defensor, le preguntaron cómo iba a marcar a Messi. No, dice, a Messi no se lo marca. Nosotros venimos a disfrutar de la despedida del mejor futbolista del mundo de todos los tiempos. Bueno, eso dijo.
0: Van a tener ese privilegio.
1: Pero claro, entonces no se lo marca a Messi. Venimos a disfrutar de un partido de despedida. Eso dijo el jugador de Benín. Creo que es eso, ¿no? El partido va a ser lo de menos.
0: Sí, va a ser secundario, sí.
1: Va a ser secundario. No importa si gana por 2, por 10 o por 15 goles. Esto es... Hoy es una anécdota del partido y yo creo que los rivales también están en esa. Hoy Argentina juega con una camiseta diferente. Una camiseta homenaje a la despedida de Lionel Messi.
0: Bueno, sí, a mí me hubiese gustado ver una... Ya que se armó esto tan así, despelotado, bien el estilo de la AFA, ¿no?
1: Sí.
0: Que lo hubiesen preparado bien... Y si bien traían a Benin, convocar a ex compañero de Messi y armar una super selección.
1: Exactamente.
0: De leyendas que desde Riquelme pasando por la Brujita Verón.
1: Sí, los españoles, los franceses, los que han jugado, ¿no? Yo creo que no hay ningún jugador del mundo en el que se hubiese querido perder un partido de despedida de Messi. Uh-huh. Era cuestión de convocarlo, de armarlo bien, con tiempo. Y darle al público argentino también la posibilidad de ver a un seleccionado de estrellas, ¿no? Uh-huh. De todo el mundo, porque en el mundo se habla de Messi. Entonces, ¿quién no iba a querer estar en un partido de despedida de Messi?
0: Sí, y tampoco abusarse con el precio de las entradas.
1: No, claro. 200 y pico mil pesos valen las entradas para hoy. Ya no hay más. En una hora y media se vendieron todas, por supuesto. Encima estamos con aforo. Porque, bueno, los estadios están vacíos, ¿no? Porque la gente no vaya. Los estadios están vacíos porque hay un aforo por la penalidad que tiene que pagar la AFA por lo que pasó en el último partido ante España, ¿no? Uh-huh. Así que bueno, pero creo que es el tema del día. Hoy hay canales como Telefe que va a transmitir el partido, que arrancó esta mañana a las 7 con programación especial toda dedicada a Lionel Messi.
0: Sí, y Teis Sport también.
1: Claro.
0: Y estoy siguiendo la cuenta de Instagram Teis Sport desde que hora por hora van poniendo falta 19 horas. Claro. Faltan 18 horas y una foto de de Messi, que hace el camino, ¿no? Esa línea del tiempo con la camiseta celeste y blanca. Yo creo que hoy va a ser un momento donde hay un quiebre, ¿no? En el fútbol argentino, uh-huh. Pero en el buen sentido de la palabra.
1: En el buen sentido, sí.
0: Yo creo que la representación de Messi nos ha dejado muy bien parados. Se fue con la gloria, ganando una Copa del Mundo, ganando Copas Américas, defendiendo y ante la adversidad absoluta de los medios de comunicación y de nosotros, de los ciudadanos argentinos.
1: De eso, volvió de eso, ¿no?
0: Volvió de esa...
1: Claro, era una masacre lo que habían hecho
0: sí.
1: los periodistas, nosotros mismos, la gente, sí. ¿no? Una masacre.
0: Entonces,
1: lo que había hecho.
0: Ahí hablamos del espíritu uh-huh. De una persona que eligió defender los colores de nuestra nación, porque tranquilamente podría haberse puesto la camiseta de España.
1: Sí.
0: Ahí alguien estuvo vivo, lo metió en un partido, jugar unos minutitos y ya está, quedó asentado para la selección argentina. Tenemos que ser orgullosos de una vez por todas los argentinos de
1: por supuesto.
0: La gran cantidad de gente y de potencial y de gente que hace el bien.
1: Una más, recuerdo que hoy el partido es a las 20, gente.
0: A las 20, sí.
1: Sí, no se juega a las 21. No. A las 20 es el partido, una hora antes, para que se prepare, va a tener que salir a laburar, ir corriendo a su casa, porque a las 20 empieza el partido y toda la ceremonia que tiene sorpresas antes, al medio sí. y al final. Así que bueno.
0: Bueno, canta la Sole por pedido de él.
1: Ah, canta la Sole. Sí, le encanta la Sole, ¿no?
0: Brindis seguramente va a cantar.
1: Se hizo amigo de la Mona Jiménez también. Bueno, la verdad que...
0: Ulises, qué locura.
1: Córdoba ha hecho una muy buena relación con Messi, uh-huh. a pesar de que no lo vio jugar muchas veces acá, pero ha pegado muy buena onda. La Mona estuvo en los entrenamientos allá en Estados Unidos. Bueno, un día distinto, gente. Disfrútelo porque esto es historia. Esto es historia, uno lo va a ver hoy.
2: Queda para el resto de los días.
1: Por supuesto, esto es historia. Grábeselo bien en la cabeza, mírelo, tómese el tiempo. Porque son esos momentos que no se repiten.
0: No. Y permitirse la emoción.
1: Por supuesto, son esos momentos que lo vamos a ver hoy y nunca más. Uh-huh. Ya está. Entonces, bueno, llevárselo grabado y cuénteselo
2: a los nietos
1: claro. Para contar después, ¿no? Yo lo vi triunfar, lo vi caer. Lo vi resucitar y lo vi despedirse e irse por la puerta uh-huh. grande. Así que bueno.
0: Y en palabras sabias, porque los niños y los adultos mayores tienen la razón,
1: sí.
0: Me voy a los bajitos, muchos han hecho cambiar su parecer a los padres, ¿no?
1: Por
0: que
1: supuesto.
0: Tenían a Maradona allá uh-huh. arriba.
1: Claro.
0: Y bueno, le empezaron a ver otras sí. cuestiones que...
1: Yo creo que no compiten, ¿no? Eso tienen que entender el pueblo también.
0: No.
1: Uno no reemplaza al otro.
0: No, en absoluto.
1: Es un conjunto. Bueno, gente... Eso es entonces, que haya Lionel Messi para rato. Sigue jugando en Miami.
2: En Miami, sí. Inter, claro.
1: No sé por cuánto tiempo, pero bueno, sigue jugando en Miami y sigue haciendo goles.
0: Y sigue facturando.
1: Sí, además, bueno, eso un datito, ¿vio?
0: Bueno, que tengan un lindo programa.
2: Gracias, Nacho. Buena jornada.
0: Si seguimos hablando, nos vamos a alargar.

0: Señoras, señores, nosotros vamos despidiendo de Amanece. Nos reencontraremos, Dios mediante, mañana. Ya miércoles, mañana, mitad de semana. Sale el solcito, se esconde el solcito. Qué primavera rara la que estamos teniendo. Ya comienza oficialmente en positivo con Claudia, Maggie, Gustavo, Camila. Gracias a todos. Será hasta mañana. Chau, chau.
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Hola, hola, hola, ¿qué tal? Bienvenidos, pero muy buen día. Qué hermosa mañana, bonita como la de ayer. Ya segundo día de esta semana. Desde la capital nacional del Maní, la ciudad de Hernando, en la provincia de Córdoba, en nuestra querida Argentina.

0: esas mañanitas hermosas para andar por el patio al aire libre, mate en mano. Si te gusta un cafecito, un té, lo que vos elijas tomar para desayunar. Pero lo del mate a mí me encanta. Da gusto apreciar la naturaleza que estalla poquito a poco.
1: La voz de una guitarra, brindar por acá el amigo.
0: Bien inspirada, ¿eh? El profe nos dijo ayer, el profe Eric Peñaflor, que bueno, ¿por qué no crear algo? Entonces, bueno, me puse anoche a volar un poco con la imaginación. En cualquier momento me pongo a crear una canción. ¡Qué dulce! Todo puede pasar. Me cuesta escribir, a mí me gusta más hablar que escribir. Pero uno puede intentarlo. ¿Por qué no?
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0: Buen día, Maggie. ¿Usted ha escrito? ¿Ha escrito algo?
2: Buen
0: ¿Le gusta
2: día.
0: Escribir?
2: ¿Qué a tal, ver. Clau?
0: ¿Qué tal?
2: Depende. Depende, hay momentos que me agarra con mucha inspiración y tengo varias cositas así escritas.
0: Sí.
2: De para mis gatos, bueno, para mis abuelos, cosas así.
0: Se inspira con la escritura.
2: Y sí, hay cada tanto, no es algo que sea así como muy habitual, pero cuando algo se me aparece, lo establezco acá. No lo escribo a mano, lo dejo en el celu, tipo en una nota. Ahí. Está bueno a veces, sí, sí. Cada tanto, ¿viste?
0: Por ahí uno canaliza emociones, momentos, o simplemente le gusta hacerlo y mucha
2: claro.
0: gente que lo hace.
2: A mí me sirvió para eso, para como en momentos, determinados momentos de la vida, de explayarme escribiéndolo y de a lo mejor tenerlo ahí y en algún momento volver a leerlo y volver a leerlo y a lo mejor leyéndolo le agregas algo más, porque
0: mira
2: también me ha pasado.
0: Sí.
2: Está bueno, está en una forma, ¿viste? De manifestar
0: expresión.
2: Sí, de manifestar emociones también.
0: ¿Seguro?
2: Sí.
0: Seguramente. Y a propósito de escribir, yo anoto mucho también con lápiz, con lapicera, a mano, así bien muchos usan, bueno, la tecnología, vos sos una de ellas, a pesar de ser muy joven, cosa que observo. Y el otro día escuchaba a una profesional en neurociencias, bueno, hablaba de diferentes enfermedades, de problemáticas. Y decía lo importante hacer diariamente para evitar estas cuestiones de la cabeza, que por ahí nos tienen a maltraer, y en estos tiempos se habla mucho por la vorágine, por los ritmos de vida, que es la rutina de escribir a mano. Tiene una cosa muy importante. No sé si vos lo hacés por eso, lo hacés naturalmente, y me acordé mucho, dice, todos los días, lápiz y papel,
2: sí,
0: escribí,
2: fundamental.
0: Escribí, ese ejercicio no lo reemplaza nada. El ejercicio físico, otro tema fundamental. Y el buen descanso. Pero me quedé pensando, mira vos, en tiempos donde ya el lápiz y el papel, a no ser gente que se dedica, ya casi que no se utiliza, porque todo está
2: claro.
0: en la tecnología, todo está computarizado.
2: Yo por eso,
0: todo.
2: Lo que es la agenda,
0: sí.
2: Sigo eligiendo la agenda, el papel.
0: El papel.
2: De tener todo anotado, todo en papel, mucho en papel también.
0: Sí, sí, yo
2: las
0: anoto
2: cosas,
0: muchas cositas, muchas. Pero
2: como que la tecnología está buena, sirve,
0: sí.
2: pero ¿Eh? Yo siento que lo que es agenda, la vida diaria, la cosita, lo que tenés que anotar, todo tiene que estar acá, en este cuadernito,
0: sí.
2: porque siento que es como más seguro, no sé, me da
0: sí,
2: esa cosa también de despegarse un poco, ¿no?, del teléfono, porque si tenés la agenda, todo en el teléfono, siento que es como un agotamiento ya mental, ¿ves? Yo acá escribo, me cambio, pongo,
0: ¿tiene
2: saco,
0: otra cosa?
2: Y tacho.
0: La recomendación, eso, escribir todos los días, escribir lo que vos quieras, anotar una receta, quiero anotar lo que tengo que hacer, las
2: claro.
0: compras, no sé, lo que fuere, querés dejar volar la imaginación, pero hacelo como ejercicio poquito, mucho, todos los días, a mí me gusta escuchar todos esos temas, y después hablaba también de leer un poquito, leer, y si tenés libro en mano, que también
2: sí.
0: tiene... Si bien hoy se puede leer a través de la electrónica todos los libros, pero el libro, el contacto con el papel...
2: Sigo eligiendo el libro también.
0: Es otra vivencia.
2: El papel.
0: Es una conexión, es algo muy íntimo. Mm. Yo no soy lectora hasta ahí, no soy un Gustavo, que sé que leo un montonazo y me encanta. Por ahí leo, pero no es algo que lo hago así... asiduamente, pero son cosas para incorporar y que uno va aprendiendo. Y bueno, la actividad física, todas estas cuestiones que parecen tan simples, pero que contribuyen a mejorar nuestra calidad de vida, a vivir mejor y, por ende, a hacer vivir mejor a los que nos rodean. Nada más. He dicho.
2: Todo dicho.
0: Caso cerrado.

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1: 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Mirá vos, salió el 13. ¿Cuántos días hace que digo? El 13. 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Por Nacional, lo apostaste y lo ganaste. Te ganaste el premio. 0413 a la cabeza es la yeta. Me gusta porque nació un 13, por eso. Lotería de Buenos Aires, 4.855, los gallegos. Acá tenemos un gallego, que se fue ahora, no sé. Se fue a buscar la bicicleta. Bueno, ya vamos a hablar de eso. Lotería de Santa Fe a la cabeza, el 27, el peine. Ese que te está haciendo falta, a mí también. 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
1: Minutos de la hora 9, Maggie, tenemos la agenda del día, claro, ahí, para conocer todo el material.
5: Así es, comenzamos hablando un poco sobre el clima y sobre el fenómeno del Niño. El forzante polar podría moderar el calor y las lluvias en el centro del país. El nuevo análisis del Servicio Meteorológico Nacional plantea que el fenómeno del Niño podría no alcanzar la intensidad inicialmente prevista. La influencia de la Antártida limitaría el avance de las masas de aire cálido hacia la zona central de Argentina. En un nuevo programa de Tiempo de Clima, se dieron a conocer las novedades respecto al comportamiento esperado del fenómeno del Niño y su impacto durante los próximos meses. De acuerdo con lo informado por el Servicio Meteorológico Nacional, se está observando un comportamiento particular de la Antártida que estaba funcionando como un forzante polar, modificando el escenario que inicialmente se había previsto. Muy bien, por otra parte, también siguiendo en la línea de la información ante este fenómeno, Defensa Civil de Hernando brinda determinadas recomendaciones ante el fenómeno del Niño. Desde la Defensa Civil de nuestra ciudad difundieron una serie de recomendaciones para preparar los hogares y contar con elementos básicos ante posibles eventos climáticos. Prevenir también es cuidarnos, remarcaron desde el área. Ante la posibilidad de eventos climáticos asociados a este fenómeno, desde Defensa Civil difundieron una serie de medidas preventivas destinadas a que los vecinos puedan preparar sus viviendas y contar con los elementos necesarios ante una eventual emergencia. El objetivo es anticiparse y reducir riesgos, especialmente frente a posibles lluvias intensas y vientos fuertes. Muy bien, por otra parte, en el ámbito cultural, ayer recibíamos a La Random, música hernandense que va por más. Los integrantes de la Random visitaron los estudios de la radio y contaron cómo nació el grupo, el camino recorrido, la experiencia de participar de una preselección para el Cosquín Rock y el desafío de profesionalizar sus redes y sus proyectos para el verano. Podés ver la nota completa ya a través de nuestras redes sociales. También escuchar un fragmento de su tema El Pendiente, un tema que tocaron un fragmento en vivo aquí en la mañana de En Positivo. www.rh1hernando.com.ar, allí encontrás la nota completa con toda la información y por supuesto con las transmisiones en vivo. Vuelve el programa Más Leche, Más Proteína. ¿Cómo acceder al programa en nuestra ciudad? La Secretaría de Desarrollo Social de la Municipalidad informa sobre el programa destinado a acompañar la nutrición y el desarrollo de niños y niñas en sectores vulnerables. La inscripción se realiza a través de CIDI. La Secretaría de Desarrollo Social de la Municipalidad informó sobre este nuevo programa Más Leche, Más Proteína, una iniciativa destinada a acompañar la nutrición y el desarrollo de los niños y las niñas. Este programa contempla la entrega de leche fortificada y leche entera, con el objetivo de mejorar la calidad nutricional y favorecer el crecimiento, la salud y la seguridad alimentaria. Por otra parte, hablamos de la información regional, una obra que cambió el acceso a la escuela Narciso Laprida y también la forma de manejar el agua. El consorcio caminero número 83 de Hernando concretó una de las obras más importantes de los últimos tiempos en la zona rural de Ojo de Agua. La recuperación del camino S-246 permitió extender la transitabilidad hacia la escuela Narciso Laprida, recuperar una traza que durante décadas estuvo prácticamente inutilizada y sumar obras para retener excedentes hídricos. El proyecto también generó un nuevo corredor rural y abre una mirada que combina producción, infraestructura, ambiente y educación. Charlora anunció 30 millones para cada consorcio caminero para comprar maquinaria. El gobernador encabezó en Villa María el acto por los 70 años de los consorcios camineros de Córdoba. También se entregaron 65 nuevos equipos y se anunciaron nuevos recursos para conservación y emergencias. El gobernador de Córdoba, Martín Charlora, encabezó en la Sociedad Rural de Villa María la celebración por los 70 años de los consorcios camineros de Córdoba, un encuentro que reunió a más de 1.300 representantes de entidades de toda la provincia. Durante el acto anunció un aporte de 30 millones para cada consorcio destinado a la adquisición de maquinaria vial. El aporte provincial será complementado con recursos propios de las entidades con el objetivo de continuar ampliando y renovando sus parques de máquinas. Muy bien, repasando principales títulos también, hablamos de la información. Tenso momento, Kirno habló de las sanciones por Malvinas ante el embajador británico en la rural. El canciller destacó la salida de proveedores del proyecto petrolero Sea Lion y reiteró la apertura al diálogo. David Kaims tomó notas y se retiró tras la exposición. Muy bien, también hay alertas por tormentas en Córdoba y en el centro del país, zonas bajo el nivel naranja. Estemos atentos a lo que sucede y a los cambios del clima. Por otra parte, pasamos a finalizar con esta agenda hablando de nuestra selección argentina. La selección se alista ante la despedida de Messi ante Benín. El encuentro se llevará a cabo en el Estadio Monumental y contará con la cobertura en vivo de distintos medios. El árbitro designado fue el chileno Fernando Béjar, mientras que el VAR estará su compatriota José Cabero. Recordemos que el partido está programado para las 20 horas y se llevará a cabo en el Estadio Monumental. Y hablando de Messi, sé que lo voy a extrañar. Este es el posteo de Messi con las fotos de su último entrenamiento en la selección. El capitán publicó imágenes de una jornada cargada de emoción junto al plantel y el cuerpo técnico. Este martes disputará su último partido con la Celeste y Blanca. Y cerramos la agenda hablando del excombatiente que cantará el himno en la despedida de Messi y también que reveló que mostrará la bandera de Malvinas del Mundial. Fabio Santana será el encargado de entonar la canción Patria este martes ante Benín en el Monumental. El cantante contó en Telenoche sus sensaciones al recibir la noticia. Muy bien, 9:45 minutos, hasta aquí la agenda de este martes 6 de octubre que pasará la historia con el retiro de Lionel Messi de la selección argentina. Muy bien, no quiero...
3: Antes sí. de pasar a la música, ¿no? Bueno, vamos a apelar a la solidaridad de nuestra gente.
5: Uh-huh. Así es, queremos pedir, por favor, se ha retirado de aquí de la radio una bicicleta playera, es modelo vintage, así que si alguien la vio, si alguien la encontró, está siempre aquí al frente de la radio, les pedimos, por favor, que, bueno, si la pueden traer para aquí, para los estudios de la radio, estaremos muy, muy agradecidos. Les recordamos, es una bicicleta, es una playera modelo vintage que, bueno, la han sacado.
3: Sustraído.
5: Claro, sustraído de aquí, de frente de la radio. Si alguien la encontró, si alguien la vio y nos puede brindar la información necesaria, estaremos muy, muy agradecidos.
3: O por ahí alguien a modo de utilizarla de paso, o bien alguien a modo de chiste, que no se hace. Pero bueno, apelamos porque nos han dejado al Nachito de a pie. Así que, por favor, si usted ve, es una bici muy conocida, él anda por doquier, con tipo Claudia. Así que, por favor, seguramente va a aparecer la bicicleta
5: sí,
3: de Nachi.
5: Vamos a apelar a la solidaridad.
3: Sí, claro. Hay que mandar una fotito ahí en redes para que mande Nachito. Antes de las 11 de la mañana tenemos la bicicleta acá en la radio. Vamos.
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1: el huracán de Arequito, la Sole, será parte justamente
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1: en esta jornada en el Estadio Monumental. Y aquí canta junto a quién.
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1: a Lazarito Caballero, el formoseño de pura cepa.

0: Así, Hoja en Blanco, la música junto a Lázaro Caballero y la Sole Pastoruti. Avanzamos, anuncios.
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16: El gobierno activa la segunda etapa del retiro voluntario en Vialidad. Se puso en marcha una nueva etapa del programa de retiro voluntario para trabajadores de Vialidad Nacional. La medida alcanza personal de planta permanente y contratados. En la primera etapa se registraron 609 adhesiones sobre un objetivo inicial de alrededor de 900 agentes. El riesgo país perforó los 600 puntos y el mercado reaccionó al triunfo de Bolsonaro en Brasil. El mercado argentino arrancó la semana con una fuerte señal de alivio. El riesgo país perforó nuevamente los 600 puntos básicos a 599. Puede haber cerrado el viernes a cerca de 655, según la medición de referencia del famoso JP Morgan.
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16: Detienen a un ex jefe de la inteligencia de Alemania por espionaje. Transmitió información un oficial de un servicio extranjero. La Fiscalía Federal de Alemania ordenó este martes la detención de August Canning, antiguo presidente del Servicio Federal de Inteligencia, y de su ex jefe de gabinete Manfred, por sospecha de espionaje, obtención de secretos de Estado y tentativa de traición. La investigación sitúa a Manfred como la persona que habría entregado documentos reservados a Canning, quien presuntamente los empleó en actividades privadas y los trasladó en parte a representante del Servicio de Inteligencia del extranjero. Esto ocurrió entre 1998 y 2005. Nueva baja en Boca. Se desgarró Alan Velasco. Boca sufrió una nueva pérdida importante en su plantel profesional al confirmarse la lesión del extremo Alan Velasco, cada vez más importante en el planteo del técnico Rodolfo Arruabarrena. El jugador padece un desgarro en el aductor de la pierna izquierda que lo dejaría fuera de las canchas por cerca de 3 semanas.
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18: Los Palmeras, Sofía Crespo y Canta Rosario, con las manos arriba, a vivir esto. Sin duda que es histórico. A ver, palmas.
0: Exactamente la hora 10 con un minuto. Ya es momento de organizar la mañana de este martes. Y la comida que no sea tu preocupación, porque hay gente que se ocupa de esto y lo hace con todo el entusiasmo, las ganas y la excelencia, porque vos te mereces comer bien, comer rico, calentito.
19: Así es.
0: Va a ser 40 grados y vamos a decir calentito.
19: Va a tener que ahí cambiar el fresquito.
0: Así van a ser.
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1: Bien, buen día para todos. ¿Cómo le va, chica? ¿Cómo andan?
2: Buen
1: ¿todo
2: día,
1: bien? ¿Todo
2: ¿qué
1: tranquilo?
2: Tal?
1: ¿Claudi, cómo andamos?
2: Todo bien.
1: Viento no hay todavía. Acá no, por lo menos, pero no sé, en Almafuerte. Estoy en contacto con Lili, la doctora Lili Dagum, ella es la asesora letrada de la Municipalidad de Almafuerte. Lili, ¿cómo está? Muy buenos días. Lili, ¿me está escuchando?
3: Hola, audiencia.
1: Buen día.
3: Todo hermoso por acá. Almafuerte siempre es más lindo que todo.
1: Ah, no, eso no vale.
2: Eso es tener suerte.
3: Acá no hay viento.
1: Tienen razón, ahí no hay viento, ¿no? Que tienen planchado con el agua. No, en serio, hablando en serio, qué lindo que está Almafuerte. Me imagino que se van preparando a full para el verano, Lili, ¿no?
3: Estamos a full. Recién terminamos un par de reuniones para darle, digamos, los últimos toques para el operativo verano, de cómo mantener la costa, el río, toda la ciudad, así que estamos a full con el verano ya encima, prácticamente.
1: Claro, pero además Almafuerte ha tenido la particularidad de que es todo el año, ¿no? Este año han tenido gente todo el año.
3: Todo el año. Vos sabés que nos decían los cabañeros, que estamos charlando con ellos, los gastronómicos, que todo el año se ha movido... hechos puntuales, ¿viste? Eventos puntuales que trae gente, viste que la UL también trae muchos eventos, bueno, ahora también va a estar el rally, ha habido, bueno, las Amazonas, la verdad es que todo el año hemos tenido, gracias a Dios nos eligen y vuelven, y vuelven a nuestra ciudad.
1: Perfecto. Bueno, vamos a empezar a hablar un poquito de esta rifa tan especial, de este impulso educativo que han dado a las escuelas y que sortearon a casa. Bueno, contanos un poquito cómo marcha eso, cómo están...
3: Bueno, hoy estamos en impulso educativo, estamos ya en la última etapa, en el tramo final, porque se sortea el 17 de octubre el último premio de estímulo. La rifa tenía tres premios de estímulo para quienes pagaran de contado, y el último premio, el mayor, que es el 8 de diciembre, la casa.
1: Bien.
3: Así que estamos en el preparativo del 17, que vamos a hacer una acción conjunta en el centro de la ciudad, con los comerciantes de la ciudad, promocionando también el Día de la Madre y dando la oportunidad de activar el comercio y todo eso. Así que muy contentos porque viene muy bien la venta de números, a la gente apoya un montón. Y evidentemente el por y para la educación, eso no tiene precio, ¿viste? Para nosotros, porque todo es, digamos, va destinado un porcentaje importante para las escuelas.
1: Claro. Recordarnos, darnos un poquito de contexto a la gente que está escuchando, cómo vino la mano con esto de impulso educativo.
3: El impulso educativo nos nace a raíz del plan de viviendas que la Nación dio de baja de construir futuro, casa propia, construir futuro. Quedan tres casas sin terminar. Uh-huh. Entonces la municipalidad hicimos toda la gestión legal para recuperar, digamos, esa propiedad. Cuando la tuvimos ya de nuevo para el dominio de la municipalidad, el intendente se le ocurrió hacer rifas, terminar la casa, hacer rifas, sortear la casa, y el dinero recaudado era... terminar la vivienda, lo que puede costar la construcción, pero fundamentalmente ayudar a todas las escuelas que fueron parte del impulso educativo. Uh-huh. Y aquí estamos en la primera vivienda, son tres que van a salir así. Esta es la primera vivienda que la sorteamos el 8 de diciembre con el incendio del arbolito de Navidad al lado de la iglesia, en la plaza de San Pedro.
1: Qué lindo.
3: Es una casa como casi de 70 metros, 67 metros, totalmente terminada, totalmente equipada y con escritura. O claro. Sea, que gane la... la casa, 80 mil pesos una casa. Por 80 mil pesos va a tener
1: claro.
3: Una casa.
1: Lili, ¿cuántas instituciones educativas tiene Almafuerte que están trabajando en esto?
3: de las 13 instituciones educativas, 12 están trabajando. Era voluntaria, ¿no? La decisión era voluntaria, le decía a cada institución, así que están trabajando menos una, todas. Absolutamente todas, nivel primario, secundario, todas están trabajando. Están trabajando todas.
1: Perfecto. En un año muy duro este, en un periodo muy duro, Almafuerte ha tenido cosas muy importantes, ¿no? Yo recuerdo en otros tiempos, cuando viajábamos a cubrir Almafuerte permanentemente, el tema cloacas era un punto álgido, difícil, complicado, polémico, y hoy ya cuentan con la obra, ¿no? Ha sido un año muy lindo para Almafuerte.
3: Mirá, yo, Gustavo, siempre le digo, bueno, soy hermana del intendente, ¿no?
1: Sí,
3: el vínculo que tenemos, soy la asesora de Trump por mi profesión y soy la hermana del intendente. 30 años de divisiones, 30 años de desacuerdos, 30 años de juicio, ¿ves? Bueno, promesa de campaña, en el 19, camino todos los despachos de Buenos Aires, todos los de Córdoba, tribunales hemos ido, y por hoy, gracias a Dios, bueno, y la obra se hizo, recién terminamos una obra con el arquitecto encargado de la gestión de la parte privada de la empresa. En primer diciembre ya pasa a dominio de la municipalidad y bueno, empezamos con las conexiones y toda la parte que viene segunda. Parece, la verdad, anecdótico los 30 años que vos decís, que vos relatás de ese encuentro, pero hoy es una realidad. Felices, muy felices estamos.
1: Claro, no solamente esto gana en infraestructura la ciudad, sino que gana en pacificación también.
3: Exacto, porque es infraestructura, es el tema ambiental, es el tema, pero se acabó esa división que uno no la podía entender. ¿Cómo va a decir que no a una obra de tremenda envergadura en lo ambiental, en lo calidad de vida y todo eso? También el tema de los desencuentros. La verdad, lo referiste muy bien, Gustavo.
1: Bien, Lili, ya que estamos hablando, hablamos un poquito del verano. Me decís que acaban de tener una reunión. ¿Cómo se viene Almafuerte este año? ¿Cómo proyectan este verano 2026-2027?
3: Lo proyectamos, digamos, de acuerdo, estuvimos participando en la FIT, en la Feria Internacional de Turismo, en un puesto nosotros ahora por el tema de, digamos, de disposición de la provincia. Somos el portal de Calamuchita,
1: claro,
3: que se hace de tercero arriba. O sea que nosotros abrimos el camino de los Siete Lagos, y por lo tanto eso nos da también otra jerarquía a nivel turismo, y la verdad es que venimos preparados con todo, varios eventos, vamos a hacer la costa, el río y la ciudad, porque también tenemos eventos gastronómicos para la ciudad, y hacer los fines de semana, la Plaza de la Intendencia, bueno, picnic, por supuesto, en marzo va a estar picnic de nuevo, la verdad es que viene con todo, el verano preparándonos para recibir cada vez ser más de un destino que elija cada vez más la gente, del país, de donde sea. Los otros días había gente que no era de acá y vino para después ir a la fiesta de la cerveza.
1: Claro.
3: O sea, nosotros hacían noche acá, gastaban aquel tema lo que era la gastronomía y se iban después al recital, había en la fiesta de cerveza había grupos y bueno, estaban acá pernoctando en Almafuerte.
1: Bien, ¿cómo están con la infraestructura para alojar turistas? ¿Cómo ha crecido? ¿Cómo
3: bueno,
1: están?
3: Ha crecido, no sé bien, digamos, ha crecido bastante, pero bueno, estamos con un nivel de plaza que debería ser más grande, pero por ahora tenemos un buen nivel de plaza, muchas cabañas donde ofrecen, digamos, todas las comodidades y a unos precios razonables para que pueda realmente tener el trabajo de cabañeros, los gastronómicos y el turista puede elegirnos. Así que estamos bastante bien con eso. Todas están cerca de los puntos centrales del verano, que es el lago y el río.
1: Uh-huh. Te escuchaba recién hablar que muchos eventos van a tener lugar en el centro, porque por ahí está bueno esto, que por ahí se ha generado una vida propia, un microambiente, digamos, en torno al Piedras Mora, que es bellísimo lo que ahí tienen, con una oferta muy grande. Y ahora integrar también el centro creo que es una gran idea.
3: Sí, claro, el centro, bueno, están cambiando también los comerciantes, van, digamos, esto te lleva a cambiar también algunas tradiciones de años, los horarios, ¿viste? Porque las ciudades turísticas tienen otros horarios. Cuando hay eventos en el lago, las panaderías, las carnicerías se cansan de vender, ¿me entiendes? Entonces, se va armando toda la ciudad, vamos cambiando todos el microchip, digamos, para que no nos queremos volver Carlos Paz, porque nosotros seguimos preservando nuestro valor más preciado que es el lago, ¿me entiendes? Pero sí es una ciudad turística donde el turista venga y encuentre la costa, el río, y también puede venir a la ciudad a comprar el regalito recordatorio, los presentes, a comer también en el centro. Bueno, todo eso está todo trabajando todo en conjunto con las otras instituciones, el centro de comercio, y sobre todo, digamos, los cabañeros y los gastronómicos.
1: Perfecto. Para terminar, Lili, ¿cuándo tienen planeado abrir la temporada de verano?
3: Los primeros días de diciembre, estábamos viendo, porque el 8 de diciembre tenemos el sorteo de Impulso, que dice que es un feriado largo. Está en esos días, o juntos, o un día antes, pero va a ser los primeros días de diciembre y ya les vamos a hacer llegar la invitación a ustedes, porque lo queremos hacer con todo también este año, el lanzamiento de la temporada.
1: Perfecto. Liri, te mando un abrazo grande, muchísimas gracias por tu tiempo,
3: Gracias a vos, Gustavo, saludos a toda tu audiencia.
1: Gracias, abrazo. Hasta luego, chau, chau. Bueno, ahí estaba la palabra de Lilian Dagum en realidad. Ella es la asesora letrada de la Municipalidad de Almafuerte, pero hay una particularidad en los funcionarios de Almafuerte. Según me contaba ayer el director de comunicaciones, todos los funcionarios manejan toda la info.
2: Bien, está bueno,
1: claro,
2: eso.
1: Por eso que van diversificando. Pues claro, cuando me decían ayer de hacer una nota, yo decía, bueno, quiero el secretario de Turismo o quiero el intendente. Y yo, no, cualquier funcionario habla de todo. O sea, que eso es lo bueno, ¿no?
2: Están todos al tanto, digamos.
1: Están todos al tanto de los principales temas, especialmente vinculado con el turismo y la infraestructura. Así salen al aire y hablan de todo un poco, ¿no? La verdad que sí, que muy lindo Almafuerte, ¿eh?
2: Almafuerte está acá, que es realmente cada día más lindo.
1: Sí, uno lo ha visto crecer, desarrollarse, afianzarse.
2: Sí.
1: Porque antes era simplemente una localidad de paso, que tenía su río, que el Talamochita, que tenía el lago, pero la infraestructura que hoy tiene... Inclusive, como yo le decía a ella, esto no queda, y no es publicitario esto, no queda solamente en el verano. Andate cualquier sábado, cualquier viernes a la noche al Piedras Moras.
2: Domingo, pasar el día hasta siempre. Andá
1: a comer al lado del lago, estar en esos paradores. Uh-huh. Hay comedores de...
2: Sí, sí, tenés de todo nivel,
1: digamos. Para todo nivel tenés. Uh-huh. Y podés ir a la mediodía, podés ir a la noche. Bueno, la verdad que está muy, muy lindo. Lo tenemos acá, gente, a 65 kilómetros de Hernando.
2: Ha tomado una relevancia en los últimos años. Dejó de, como decís, de ser una localidad de paso a incluso creo que potenciarse más que embalse.
1: Yo creo que sí. Embalse lo que tiene es la tradición, ¿no?
2: Claro.
1: El lago, la tradición, el casino... Pero Almafuerte, si vamos a una infraestructura y a una modernidad, le ha ganado por lejos a Embalse y aparte sigue en pleno desarrollo.
2: Sí.
1: Quizá le esté faltando infraestructura, como decía la funcionaria recién, en cuanto a alojamiento y esto, que quizás sea lo que más le falta. Pero bueno, yo creo que de a poco se irá apostando, ¿no? Es un verdadero portal de Calamuchita y la tenemos también en nuestro departamento Tercer Barrio.
2: Y acá nomás, a una horita.
1: Ahí nomás.
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8: Matizando con algunos sonidos y también algunos anuncios. 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Presentando la música es Paul Moon. Para las chicas, para la fan, sos todo eso y mucho más, uno de sus últimos temas.

Así pasando la música, por supuesto, en la mañana de la radio en positivo, era la voz de Paul Moon y sus nuevas canciones. 10:22, avanzamos mucho por delante.

0: bonita jornada, 18 grados la temperatura en la capital nacional del Limón, y el viento sopla del sector noroeste a 20 kilómetros en la hora, tranqui, tranqui nomás. Para hoy una máxima de 25, mínima 17. Que mañana algún cambio, pero mientras disfrutamos. 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
2: Bueno, mire que lo yo tengo acá.
1: Ah, ¿esto es lo que me habías comentado el otro día? No, ¿sí?
2: No sé qué le había comentado.
1: Que había hecho la comprita.
2: No,
1: internacional. No, era otra cosa.
2: No, nada que ver, eso no. Todavía no llegó eso. Bueno, mire.
1: ¿A quién le robó un mechón de pelo?
2: El día sábado había una valija sobre un placar que... En mi casa. Bien. Hacía más o menos que estaba ahí arriba sin tocarse. Y yo le calculo unos 20 años, más o menos.
1: Coleche.
2: Era una valija entre otra valija y adentro un maletín. Con
1: una verdadera reliquia.
2: La pregunta, ¿qué había ahí adentro? Bueno.
1: A mí me encanta abrir esas cosas después de mucho tiempo, que decís, ¿qué había guardado acá?
2: Empecé a abrir cierres de a poco y me encontré con el maletín. Y dentro del maletín salieron dos de estos, fíjese.
1: Pero ¿es cabello?
2: No.
1: Ah,
2: esto es seda natural.
1: Ah.
2: Seda natural.
0: Tiene que ver con el hombre.
2: Claro.
0: Periolo, con Pepe.
2: Uno ha hecho tantas notas a lo largo de su vida, hemos pasado tantos periodos, tantos procesos, que a menos que algo te lo traiga a la memoria, va quedando, ¿no? Uh-huh. Va quedando allí en el recuerdo. Bueno, y este llavero fue hecho con seda natural. Y un día, con tantas notas que le hacíamos a Pepe Periolo y su gusano de seda, fue un día a su taller, a su criadero de gusanos, que estaba donde hoy está el parque automotor,
1: uh-huh.
2: Y él había fabricado su propia hilvanadora. O sea, él criaba los gusanos, todas
1: claro.
2: Las moreras que van en el camino, que parte de Roque Sáenz, la ruta 10, Roque Sáenz Peña,

0: dobla a la izquierda para y ir va al... hacia el lado del parque automotor, claro. Eso está lleno de moreras. Todas esas moreras las plantó Pepe Periolo con la Municipalidad de Hernando porque llegó a tener 2 millones de gusanos de seda. Comían aproximadamente 600 kilos por día de hojas de mora, que es el único alimento que comen los gusanos de seda.
1: Claro.
0: Bueno, ese día que voy a su taller, él había fabricado su propia hilvanadora. El gusano de seda hace un capullo, y ese capullo es todo un hilo de seda enrollado.
1: Claro.
0: Y tiene una forma, a ver, ¿cómo decirle? Parece un bicho canasto, más gordo, un huevo.
1: Como una especie de panalcito, a ver, una cosita.
0: Fíjese, un huevo reducido, más chiquito, del color de la seda, depende del tipo de mora que sea, va el color. Yo tengo este llavero que es más oscuro, el otro es más claro. Y yo te voy a hacer un par de llaveros, me dijo. Y ese día, adelante mío, con su hilvanadora, desilvanó los capullos, me hizo el hilo de seda y me armó los llaveros frente mío. Esos dos llaveros estaban guardados ahí adentro, 20 años que no veían la luz. Bueno, le hice un pequeño proceso para estar todos torcidos, para enderezarlos. Claro. Y hoy los tengo conmigo y me trajo un poco a la memoria Pepe Periolo, por eso ya usted, ya Pepe Periolo falleció.
1: Sí, sí.
0: Usted va a encontrar en la web hoy un título que dice los dos llaveros que volvieron a traer a Pepe Periolo, el hernandense de los gusanos de seda. Y está toda la historia de Pepe Periolo, que trabajó mucho en la época en que Gustavo Botazo trabajaba en producción, ¿se acuerda? En el área de producción, cuando estaban, antes incluso también, cuando estaba el programa ProSol, ese programa que daba aportes a aquellas personas que hacían algún tipo de emprendimiento. Yo me acuerdo Pepe Periolo, me acuerdo Mani Velu, de ya el querido y recordado Armando Bertoglio, también que ya no está entre nosotros. Había una pañalera, la gente de La Campiña se había sumado en ese momento también a este esquema de aportes, y juntos iban contra los molinos de viento, ¿no? Y Pepe se destacó porque él era mecánico, pero su capacidad y su curiosidad para experimentar lo llevaron por un camino poco habitual, ¿no? No se trataba de una experiencia pequeña o meramente anecdótica. Con el tiempo llegó a manejar cantidades importantes de gusanos de seda. Produjo capullos destinados a la comercialización y avanzó también sobre las etapas posteriores, buscando obtener y trabajar el hilo de seda. En diciembre del 2002, hace 24 años atrás, habíamos publicado una nota en La Voz del Interior y el título era Hernando hace escuela con la cría de gusanos de seda. Por entonces, según aquella publicación, Periolo tenía más de 2 millones de gusanos y una producción estimada de alrededor de 200 kilos de seda por año. La magnitud de esa cifra permite dimensionar que aquello ya no era simplemente una afición personal. La experiencia de Pepe comenzaba a despertar interés en otros lugares, ¿no? La nota contaba que estudiantes de una escuela de Córdoba habían llegado hasta Hernando para conocer el emprendimiento y tratar de reproducir la experiencia en su propio establecimiento. La historia de Periolo no terminó con las publicaciones de principios de década. En noviembre del año 2006, Todo Agro lo presentó como un experimentado sericicultor de Hernando y difundió su trabajo con un sistema experimental de crianza de gusano de seda a campo. ¿Cómo es esto? Trasladar los gusanos bajo techo, llevarlo a las moreras, a los gusanos de seda. Y con esto, llevarlo a un hábitat natural para que ellos desarrollaran allí su propia vida al aire libre. Era un innovador, sin ningún lugar a duda, ¿no? La experiencia muestra que Pepe no se había limitado a repetir métodos conocidos. Había observado su propia producción y buscado alternativas. La experiencia de Periolo terminó trascendiendo definitivamente el ámbito local. En octubre del 2009, se realizó el Encuentro Latinoamericano de la Seda y las décimas Jornadas Nacionales de Seris y Cultura. En el programa de esas jornadas aparece José Periolo dentro del espacio destinado a las experiencias de producción en Córdoba y Jujuy. Fíjese, a nivel nacional. La experiencia de Pepe tuvo distintos momentos de desarrollo, ¿no? Instituciones como el INTI, Instituto Nacional de Tecnología Industrial, y la Facultad de Agronomía de la Universidad de Buenos Aires trabajaron en capacitación, asistencia técnica, investigación y desarrollo de tecnologías vinculadas con la actividad. Pepe no estaba desarrollando una actividad aislada de todo lo que ocurría en el país. Su experiencia formaba parte de un movimiento más amplio que buscaba recuperar y desarrollar la producción de seda a pequeña escala. Con mucha emoción, ayer me puse a rastrear un poquito entre los productores de seda innovadores que hay en el país y está el perfil completo todavía de la experiencia de Pepe Periolo en Hernando. ¿Cómo lo hizo? ¿Cómo empezó? ¿Cómo lo hizo? ¿Cómo desarrolló su hilvanadora? La experiencia de los gusanos al aire libre. Todo eso está en un tratado, en un estudio que forma parte de los estudios que se hacen sobre este tema en las universidades del país.
1: ¿Qué fue de Pepe, digamos, y de toda esta producción y la de toda esta cantidad de...?
0: La verdad que no sé, poco a poco con la crisis fue decayendo. Pepe era humilde, o sea, humilde de condición económica, él tenía un tallercito, la situación económica fue haciéndose cada vez más brava, el país empezó con las debacles, como siempre, lamentablemente, y todo esto que es artesanal se fue como perdiendo. No sé precisamente en qué momento Pepe Periolo dejó de dedicarse a los gusanos de seda, pero poco a poco se fue alejando y después, bueno, ya él se retiró un poco de la vía pública, de la vida pública, bueno, y falleció, ¿no? O sea que, bueno, esto es un poco un reconocimiento que queríamos hacerle a él. Bueno, yo siempre considero que las cosas son por algo, ¿no? Y cuando uno, como en este caso me tocó a mí el sábado abrir una valija y encontrarme con estos, parecían dos pedazos de hilo. Y cuando yo los miré, se me subió un estremecimiento, ¿no? Porque dije, no, esto no es hilo. Esto es seda y lo hizo adelante mío.
1: Y tiene historia, aparte,
2: eso es presencia.
1: ¿No?
0: Tiene historia, claro. Eso es presencia. Entonces yo dije, no puedo dejarlo así nomás. No solamente me tengo que limitar a recuperar estos llaveros, sino que también tengo que volver a traerlo al presente. Hay generaciones enteras que no saben quién es o quién fue Pepe Periolo.
1: No, y la historia que hay dentro de Hernando, que a veces parece que no,
2: mientras hablas, me lleva al lugar, porque íbamos justamente a hacer las notas.
0: Sí,
2: conocer,
0: te acordás con las cámaras grandes.
2: Con las cámaras grandes, así de gigantes. Sí. Y ver la maravilla, el trabajo.
0: Nos pusimos a trabajar con la inteligencia artificial ayer, buscando alguna foto de Pepe. Yo lamentablemente no tengo. No, en ese tiempo no era digital, entonces las fotos para la voz del interior las sacaba un fotógrafo y luego las mandaba.
1: Claro.
0: Y en las imágenes de video, sí debo tener videos de Pepe, porque ayer ahí en esos recuerdos encontré una caja llena de videos también con imágenes de otros tiempos de Hernando, ahí debe haber.
2: Un programa especial también, no lo habíamos hecho la senda.
0: Sí, claro, en la senda también estuvo.
2: En la senda estuvo, por eso.
0: Primera edición de la senda, exactamente. Sí, bueno. Sí. Y con la inteligencia artificial rastreamos durante más de 40 minutos ayer, que 40 minutos para inteligencia artificial es una barbaridad de tiempo, y no logramos encontrar una foto. O sea, todas las fotos, me citaba lugares donde había habido fotos, la voz del interior, todo agro, que ya lamentablemente guardaron los archivos, pero no las fotos, ¿no? Y acabo de comunicarme con un familiar de él, que tampoco sabía que era pariente, y bueno, podemos llegar a recuperar una foto en algún momento de estos, y si la encuentro la foto la vamos a publicar. Porque yo creo que personas como Pepe, estos locos lindos, porque era un loco lindo, como todavía, y gracias a Dios, sigue habiendo en Hernando y en el mundo. Estos locos, ¿no?, que desafían los límites, la situación económica, las realidades, y van por su camino haciendo una vida distinta. Bueno, ¿la quiere leer completa la nota? Está completa. ¿Quién fue Pepe Periolo? ¿Cómo fue? ¿Qué desarrolló? Y también aprovechamos para publicar, ya que teníamos este material, cómo es el panorama de la sericicultura hoy en el país y en la provincia de Córdoba. Y simplemente cuando quiera, usted tenga tiempo en la mañana, le voy a pedir aquellas pequeñas cosas de Joan Manuel Serrats, porque la verdad que bien vale la pena el momento.
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1: para
0: duraba...
1: qué sé yo, quizás...
0: 4 o 5 horas, ¿no? Y imagínense lo que hay adentro. Hacíamos los pedacitos... Para tener archivos, hacíamos los guardábamos pedacitos de imágenes. Y tenemos una lista, cuando editábamos, íbamos a esos archivos y buscábamos. En el minuto tal empezaba tal cosa.
1: Claro.
0: Y con eso ilustrábamos las notas. Mire si hay material.
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0: llega la música, por supuesto. Este grande, Joan Manuel Serrat, una rafaguita. 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

0: Mercedes Sosa, Juan Manuel Serrat, en la música en positivo.
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0: 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Allá vamos. ¿Qué comemos, Maggie? ¿Qué comemos? Vamos, vamos, que llega el mediodía. No tengo nada, nada, nada, nada.
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0: 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Vamos, Magui.
1: Vamos. 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
0: 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Gracias.
1: 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Que tienes
0: un nuevo amor. Qué lindo que cantás, che.
1: Hermoso, ¿no?
0: Está temblando la Marce Morelo. Espérate que hagamos el karaoke aquí. Qué lindo sería.
1: El viernes.
0: Tenemos que instituir para cuando venga más el veranito.
1: El viernes incorporamos una
0: pre-karaoke. Una horita de karaoke, convocamos. ¿Qué te parece?
1: A mí me gusta. ¿Eh? Yo voy por el karaoke.
0: Yo voy bailando por un dueño. Y podríamos implementar cantando por un dueño.
1: Claro.
0: También.
1: Escuchame una cosa.
0: No por un sueño, por un dueño. Por un representante. Ahí va, la tipa. La
1: Eso
0: tipa.
1: Es mejor.
0: Somos... ¿Eh? La tipa la tiene, la tiene clara.
1: ¿Cómo es que dice la canción? El dinero no lo es todo, pero cómo ayuda.
0: ¿Qué te parece? Calma los nervios. Dicen, el dinero no es la felicidad, la compra hecha, me dijo alguien. Ah, oh, mira vos. Ahí va.
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1: Muy bien, bueno, vamos a la información, lo que importa. Hoy juega la selección argentina versus Benín. Podemos ver en vivo la despedida de Lionel Messi en uno de los canales, como por ejemplo TIC Sports. Bueno, Telefe también está haciendo una cobertura especial con las figuras, por supuesto, de Telefe. Pero bueno, esta noche, que muchos no querían que llegara, bueno, finalmente se dará desde las 20:30 horas. La selección se enfrenta en el Estadio Monumental, que estará colmado por más de 85.000 personas para presenciar la última función de Lionel Messi con la celeste y blanca. Escuchemos los datos de Mira de Messi. 20 años, por supuesto, con la selección de pura magia. 125 goles y 6 títulos inolvidables. Así será como el capitán pondrá punto final a una carrera inigualable con la Albi Celeste. Para este encuentro especial, que será el último de la fecha FIFA XL, Leo estará acompañado con muchos de sus históricos compañeros de la escaloneta, como Otamendi y Rodrigo De Paul. la escaloneta, que bueno, llega de dos partidos que en los que ganó ampliamente. Este partido comenzará desde temprano en Núñez, con una jornada que contará con shows en vivo y un despliegue masivo en las afueras del estadio, tras las aperturas de las puertas, que será a las 16 horas. La previa estará ambientada con un poco de ruido, junto a artistas como Sebastián Mendoza, Román el Original, Amar Azul, Santi Cairo, Qué Locura y Damas Gratis, antes de que Fabio Santana entone el himno nacional, que, como decíamos, es un excombatiente de Malvinas, que tiene el honor, por supuesto, de entonar la canción patria este martes ante Benín en el Monumental. Que bueno, contó que además de estar muy emocionado por tener esta enorme tarea, lo que hará también es desplegar la bandera que pusieron los chicos ante ese partido, post partido de Inglaterra, de las Malvinas son argentinas. Bueno, dijo que estará con esa bandera, por supuesto, como, bueno, una cuestión ahí para remarcar esta cuestión sobre la bandera argentina. Muy bien, por otra parte, bueno, 20 horas comienza el partido, habrá en el entretiempo, también estará presente Gaspar Venegas, mientras que el postpartido tendrá un show de drones, fuegos artificiales y la música de La Sole, Ulises Bueno, y un cierre sorpresa planteado para las 22:30 horas. ¿Qué será ese cierre sorpresa? No lo sabemos. ¿Qué puede ser? ¿Qué más?
2: La verdad que no sé.
1: La verdad que la verdad hay que como no
2: sé. Dicen que se espera algo, pero va a haber al principio, al entretiempo y al final. Pero
1: claro,
2: que vaya uno a saber qué han preparado, ¿no?
1: Así es. Así que bueno, recuerden, 20 horas hoy se para el país nuevamente, como sucedía en la previa a cada partido del Mundial. Bueno, creo que hoy amerita 20 horas estar todos sentados frente al televisor, que lo podés ver en vivo a través de TIC Sports y de Telefe, y también transmisión vía streaming por distintas plataformas. Previa del partido, minuto a minuto, y la cobertura de la despedida de Lionel Messi la encontrás en las principales plataformas.
2: Bueno, muy bien, gente, las 11:08 minutos ya, ¿eh? Bueno, lindo el día, la verdad que está muy linda la mañana. Un poquito de viento, pero no moleste, está lindo,
1: estaba,
2: está agradable. Sí,
1: hoy.
2: Sí, también estaba anunciado algo de lluvia que no se dio.
1: ¿Viste que estaba anoche particularmente?
2: Sí, anoche
1: el cielo estaba raro.
2: Ayer a la tarde ya estaba,
1: sí,
2: como
1: estaba
2: para
1: como
2: llover,
1: rarito,
2: sí,
1: ¿eh?
2: Efectivamente. 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
2: Bueno, gente, mañana jueves, porque mañana tiene una reunión en Córdoba, va a estar con nosotros Diego Benzo, presidente del Consorcio Caminero, presidente de la Regional 14 de Consorcios Camineros y presidente del Consorcio Canalero.
1: Uh-huh.
2: Hay muchos temas para hablar con él, vamos a ver cómo lo enfocamos, porque hay varios, ¿no? Fundamentalmente, ayer 5 fue el Día del Camino, en la ciudad de Villa María se hizo el acto central, tal como habíamos anticipado. Se contó con la presencia del gobernador de la provincia de Córdoba, Martín Yarlora, y a la vez se celebraban los 70 años del sistema de consorcios camineros en la provincia de Córdoba, ¿no? Bueno, en esa ocasión se entregaron 65 nuevos equipos y se anunciaron nuevos recursos para conservación y emergencia. El gobernador de Córdoba, Martín Yárgora, encabezó en la Sociedad Rural de Villa María este evento que reunió a más de 1.300 representantes de entidades de toda la provincia. Durante el acto, anunció un aporte de 30 millones para cada consorcio caminero destinado a la adquisición de maquinaria vial. El aporte provincial será complementado con recursos propios de las entidades con el objetivo de continuar ampliando y renovando sus parques de máquinas para mantenimiento. No, bueno, eso fue la novedad más importante que dejó ayer la visita de Martín Yárgora en este predio de la Sociedad Rural de Villa María, el lugar desde el que también lo usó de tribuna para reclamar una vez más la eliminación total de las retenciones al campo, ¿no?
1: Así es.
2: Pidiéndole al gobierno que le saque el pie de arriba a los productores. Fue una de las definiciones del gobernador Martín Yárgora en esta multitudinaria junta. Bueno, mañana miércoles los presidentes de las regionales, entre ellos Diego Benzo, tienen que estar presentes en una reunión en Córdoba donde se va a definir de qué manera se va a hacer la entrega de las maquinarias y todo lo demás. Así que bueno, ya el jueves nos va a estar contando detalles de lo que fue la fiesta de ayer, de lo que se viene en materia de entrega de recursos y todo lo demás. Así que bueno, vamos a ver si podemos hablar de otros temas. Hay muchos temas dando vueltas para hablar con Diego Benzo. Bueno, él fue un poco el encargado de hacer las obras de protección de Hernando por el tema de inundaciones, oportunamente año 2015 hasta el 2023, cuando deja de estar en funciones, cuando asume el doctor Ricardo Bianchini, ¿no? Bueno, vamos a ver si da el tiempo y fundamentalmente él quiere responder. Vamos a preguntarle cómo ve él a la ciudad, con tanto que se está hablando, porque ya no se disimula hoy, a nivel nacional, a nivel provincial y a nivel local, se lanzan campañas de prevención ante el fenómeno del Niño, ¿no?
1: Así es.
2: Bueno, la última nota que hicimos con el ingeniero Guillermo de Fagot, él decía que estaba casi todo hecho y que Hernando estaba protegido, que le preocupaba solamente el sector norte. Esta mañana temprano le he enviado un nuevo mensaje al ingeniero Guillermo de Fagot para ver si cómo está hoy la situación, si se ha logrado avanzar en lo que había que avanzar y cuál es la realidad, más allá, la realidad local, más allá de que no se puede hacer futurología ni tampoco uno es adivino de cuál va a ser la intensidad que pueden tener las lluvias. Hay un dato importante, y le estoy buscando un segmento del material que todos los lunes nos envía el periodista Juan Carlos Bustos, donde dicen que vamos a tener un niño atenuado. Vos lo dabas hoy en la agenda, cuando repasábamos. El niño ha entrado a atenuarse un poco y parece ser que donde más va a generar preocupación va a ser en el litoral argentino, en la Mesopotamia, no tanto en el centro del país. O sea que se habría corrido un poco y si bien podríamos tener lluvias un poco más de lo normal, no sería de niveles catastróficos, como así también se habló de las temperaturas, que se hablaba que el fenómeno del Niño también iba a traer aparejado temperaturas muy altas. Bueno, aparentemente ha disminuido un poco esa intensidad, de acuerdo a los pronósticos y a los modelos que se van manejando. Ya voy a buscar un segmento del periodista Juan Carlos Bustos para hablar del tema, a ver qué dice él. Todas las semanas publicamos Juan Carlos Bustos. Usted lo viene siguiendo. Él ha ido haciendo un análisis del fenómeno del Niño desde hace ya más de un año que viene hablando de esto y de la posibilidad de que llegue y cómo podría ser, ¿no? Bueno, así que vamos a ver si Diego Benzo el jueves, cuando hablemos de consorcio y demás, también podemos abordar este tema que realmente preocupa en Hernando, ¿no? En Hernando y en todas partes, pero en Hernando hacía rato que no veía gente preparar compuertas. Hacía mucho
1: claro,
2: que no veía trabajar
1: los antecedentes de la
2: sobre compuertas, ¿no? Y he visto que las... A ver, no está mal gente que se haga, ¿eh? Lo que no está bien es volverse loco.
1: Claro, no, ¿sí? Hay que prevenir. Siempre en estas cuestiones es prevenir,
2: vos
1: como
2: que
1: en
2: tenerla,
1: otras acciones, ¿no?
2: Vos tenés que tener, si tu zona es una calle de desagüe, si tu zona habitualmente sufría inundaciones, no cuesta nada... Buscar las compuertas, ver que estén en condiciones, cambiarle los burletes para que esto funcione, los bulones, dejarlo todo listo, digamos. Después, si no la usas mejor, y si hay que usarla, bueno, que esté disponible. Porque si hemos sido testigo, digamos, de por ahí la desesperación que implica cuando vas a buscar el elemento, cuando el agua llega y no lo tenés a mano.
1: Claro.
2: Y es tarde, cuando el agua te entró en tu casa, ya está. Así que bueno, el jueves vamos a ver qué pasa con esta entrevista.
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1: Unos enganchaditos con Ulises, bueno. Enganchados del rock nacional. Musicalizando un poquito la mañana en positivo.
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5: ¿De cuánto es el salario mínimo en la Argentina en octubre de 2026? Desde el 1 de octubre, el salario mínimo vital y móvil es de 391.200 pesos mensuales para los trabajadores con jornada completa. Para quienes cobran por día u hora, el valor mínimo quedó fijado en 1.956 pesos la hora. Con exabruptos y autoelogios, Caputo promete un triunfo por paliza en 2027. El ministro de Economía protagonizó este lunes una nueva aparición en una entrevista con un medio oficialista, en donde sin autocrítica prometió una victoria por paliza en las elecciones del próximo año. Sin nombrar a sus contrincantes, sentenció: me importa tres pitos quién está enfrente. Por mí se puede juntar Kicillof con toda la oposición. Se pueden juntar todos, van a perder por paliza. No hay forma de que pase otra cosa.
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5: España. Los turistas conviven con el acampe por la vivienda en la Puerta del Sol. Los turistas que recorren el centro de Madrid conviven con el acampe instalado en la Puerta del Sol por la crisis de la vivienda, una protesta que comenzó tras el desalojo de una mujer mayor, Mari Carmen Abascal, y que sus participantes prometen mantener a pesar del llamado a elecciones. Se viene una noche inolvidable. La selección enfrenta a Benín en la gran despedida de Leo Messi. La selección se prepara para una noche inolvidable, ya que este martes se enfrentará con su par de Benín en la que será la despedida de Lionel Messi de la selección argentina. El encuentro arranca a las 20 en el Estadio Monumental. Todo esto arranca más temprano, a las 17:30, con una apertura a cargo de Un Poco de Ruido, Sebastián Mendoza y Román, el original. Luego llega el turno de Gaspar Venegas, guitarrista de Los Fundamentalistas, mientras que a continuación estará Mar Azul, cerca de las 18. En tanto, acto seguido se presentan Santi Cairo, Qué Locura y Damas Gratis, todo antes del partido, al tiempo que Fabio Santana interpretará el himno nacional. Posteriormente, Soledad Pastorutti se presentará en el Monumental y Ulises Bueno ofrecerá su show Trampa. La jornada terminará pasada a las 22:30 con una sorpresa musical anunciada como el gran cierre, pero también está previsto que el mandatario del AFA, Claudio Chiqui Tapia, y el titular de la Conmebol, Alejandro Domínguez, entreguen obsequios al mejor futbolista de todos los tiempos.
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2: Bueno, gente, ¿a qué vengo? Vengo de nuevo.
1: Esta mañana, manera de venir.
2: Muy movidita la mañana.
1: Se fue.
2: Hay muchas cosas, la cantidad de cosas que hay
1: por
2: todavía.
1: Por eso,
2: que lo va mechando, ¿no?
1: Uh-huh.
2: Bueno, caminito. A ver, no, esto quería responderlo, no quería dejarlo ir más lejos. Recién a mi WhatsApp, una persona me dice, Gustavo, decime, ¿para cuándo está prevista la tormenta del niño?
0: No.
2: ¿Y qué va a producir? A ver, yo entiendo,
1: sí.
2: Pero hay que educar. Hay que educar, hay que formar, y a la gente le digo... Hay que interiorizarse, hay que leer, hay que buscar.
1: Para no desesperar, para no alarmarse.
2: Pero además, gente, para estar informado. O sea, yo, a ver, el niño no es una tormenta.
1: No.
2: La que se conoce como tormenta es Santa Rosa, por
0: claro.
2: ejemplo, que también es más un mito que una tormenta, ¿no? Por eso se dice que puede llegar 6 meses antes o 6 meses después.
1: Lo otro es un fenómeno.
2: Lo otro es un fenómeno, es un proceso...
1: Sí.
2: En determinados años, según las características que tenga el año, según la temperatura de los océanos, según los vientos, según las nevadas en cordillera y un montón de otras cosas, hacen que tengamos fenómeno niño, niña o neutro. Niña es cuando no llueve, es la sequía. Niño es lo que se está previendo para ahora, y neutro es cuando es un sistema normal. Hoy las condiciones han hecho que estemos bajo los efectos de un fenómeno niño. La noticia que tengo para darle es que ya estamos dentro del fenómeno niño. Ya se está desarrollando.
0: Eso significa que vamos a tener un verano más húmedo, si se quiere, como
2: claro,
0: con más lluvias.
2: No marca más lluvia, lo que marca es más humedad. A ver,
0: claro.
2: Un freno marca más humedad.
0: Claro.
2: Esa humedad puede llegar en forma de lluvias o no.
0: Uh-huh.
2: Pero bueno, empezó en septiembre a atravesar el fenómeno niño. En septiembre empezó. Y está previsto que se extienda hasta fines de febrero. ¿Qué implica el niño que podemos tener? Ya hemos pasado prácticamente un invierno más húmedo,
0: uh-huh.
2: Hemos tenido más lluvias. Habitualmente en la zona nuestra en invierno no llueve y sin embargo llovió. No hay humedad, hubo humedad.
1: Todo ha cambiado, los parámetros que antes
2: claro.
1: decíamos eran como estables. No, hoy no.
2: Exactamente, entonces
1: no.
2: Estamos atravesando un fenómeno niño. Esto implica que podemos tener lluvias... más lluvias de lo normal, más intensas y con más milimetraje. A la vez puede haber mayores temperaturas en el verano y vientos más fuertes. Son algunas de las características globales. Esto no implica que estemos preparándonos para que en un día específico llegue una tormenta que se llama el Niño, ¿sí? También hace un rato yo les decía que el fenómeno se ha desplazado un poco y el centro de Córdoba, o Córdoba en general, no sería el epicentro del efecto más fuerte del período niño, sino que estaría más bien dado en el litoral, ¿sí? En la zona de la Mesopotamia Argentina.
1: Anoche justamente un informe hablaba
2: claro.
1: de eso, ¿no? Que estos días próximos uh-huh. se podría dar en ese sector.
2: Bueno, por otro lado, Hernando... independientemente de que falte, no falte y demás, Hernando a lo largo, desde especialmente 2015 para acá, ha hecho muchas obras para proteger la ciudad, ¿sí? Inclusive muchas obras también de escurrimiento interno, urbanas. Le cito urbanas, le cito el caso de calle España, le cito el caso de calle Alem, que faltan, sí faltan. Pero bueno, la gran descorrentada que pueda venir de afuera, tenemos un sistema de canales que van a ayudar. De hecho, en condiciones normales y aún un poco más fuerte de lo normal, Hernando ni se dio cuenta. Hernando, ¿cuándo ha tenido problemas en estos últimos tiempos? Cuando ha llovido fuerte acá y el agua demoró en salir, pero salió, o sea, se evacuó. Uh-huh. Claro, ¿por qué todo el mundo dice y da medidas de prevención y precaución? Porque puede de pronto el fenómeno del Niño traer aparejada alguna lluvia, tanto aguas arriba como a nivel local, que escapen de los cánones normales y supere las barreras y podamos tener agua. ¿Sí? Pero eso no estamos diciendo que sí o sí vamos a tener agua. Estamos diciendo que hay que tomar las prevenciones, las precauciones.
0: Es una posibilidad.
2: Porque es una posibilidad. Si llueve dentro de lo que es lo normal, no vamos a tener inconvenientes. Eso hay que decirlo también, o sea, y que también están arbitrando los medios para limpiar los canales, para hacer los arreglos adecuados, lo que falta hacer para poder evitar lo máximo posible un efecto adverso, ¿sí? Pero las obras grandes en Hernando están hechas, ¿sí? Están hechas. Se está haciendo la limpieza y mantenimiento de canales para justamente dar una tranquilidad de que todo está hecho. Si después tenemos un fenómeno que vaya más allá de lo normal, y eso no lo puede prever nadie, o sea, no hay manera, no hay nada que pueda parar el agua si se llueve en 200, 300 milímetros de aguas arriba, uh-huh, de golpe, y bueno, eso no, es difícil pararlo. Pero yo le digo a la gente, por eso, yo lo decía hace un rato, no asustarse, informarse, porque acá me decía un plomero, me dijo que se viene la tormenta del Niño. No hay tormenta del Niño, es un fenómeno, un periodo de tiempo. Y yo creo que tenemos, como decía al principio, acostumbrarnos, gente, a leer. Nosotros le ofrecemos humildemente nuestro sitio web, trabajamos todo el día en el sitio web, ahí está todo. En las redes también, no hay más que molestarse en entrar y mirar. Porque uno puede acá en la radio decirlo, pero si la persona no escucha o no lee, lamentablemente va a vivir asustada porque no hay manera de que nosotros vayamos casa por casa diciéndole a cada uno cómo es la situación.
0: No, y además para que no se replique esto también, ¿no?
2: Claro, que ese es el problema.
0: Ese es el problema.
2: Hoy en las redes cualquiera dice, mira, el plomero me dijo tal cosa y lo dispara. Y todo el mundo la hecatombe.
0: Claro.
2: ¿No? Entonces, de eso yo lo quería aclarar. No estoy diciendo que vaya a venir una inundación. Estoy diciendo que el riesgo en un fenómeno Niño siempre existe, pero tenemos buenas noticias. Las obras están hechas, se están manteniendo y el fenómeno Niño se ha desplazado un poco más hacia el lado de la Mesopotamia.
1: Y por ahí con el tema de la prevención, de la difusión, de los mensajes que están perfectos,
2: sí,
1: por ahí eso también no se interpreta como debiera.
2: Claro, porque no se lee tampoco.
1: Exacto.
2: Porque no se lee
1: debidamente y se cree y se magnifica o se anticipa algo que no sabemos en realidad, pero que debemos, de acuerdo a lo que tenemos, que hoy podemos prever, o al menos hay probabilidades, uh-huh, de algunas cuestiones. Entonces, bueno, hay que prevenirlo.
2: El 7 mañana hay una charla. Mañana 7, ¿no?
0: Mañana 7, sí.
2: Mañana hay una charla, después lo vamos a repasar. Sí. Viene gente especializada a hablar del fenómeno Niño, justamente. Bueno, a hablar de agricultura también, pero del fenómeno Niño. Esto organizado por la Municipalidad de Hernando, justamente. Uh-huh. Gente que va a venir a hablar de qué es el fenómeno Niño, ¿eh?
1: Exactamente, acá lo tenemos. Anticipamos, dice, para tomar mejores decisiones, sí, los disertantes, el ingeniero agrónomo Tomás Kember, fenómeno El Niño, la ingeniera Eliana Leonor Blanco, estimación de cultivos de mayor relevancia en la zona, prevista para, como vos decías, mañana 7 a la hora 20:30 en Boulevard Moreno 67, es abierta a todo público.
2: Eso es Marazzi, ¿no?
1: Es Marazzi, claro. Perfecto. Que sí.
2: Muy bien.
1: Abierta a todo público, aproveche esta oportunidad.
2: Claro, tiene miedo, tiene dudas, acérquese.
1: Organiza Municipalidad, Bolsa de Cereales de Córdoba y la Fiesta Nacional del Maní. No olvide, la cita mañana a la hora 20:30 en Marazzi.
2: Perfecto.
1: A interiorizarse.
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1: Estamos sirviendo a la comunidad. Bueno, una persona se llegó, ha extraviado un manojo de llaves, un llavero metálico, tiene una virgencita. Reiteramos, un manojo de llaves, llavero metálico con una virgencita. Si lo encontraste, lo ha extraviado en la jornada de ayer, acércalo aquí a la radio San Martín 348, nuestros estudios centrales, claro, hasta el mediodía. Estamos aquí, o bien mañana. Muchísimas gracias. Sí, Omar está buscando, Omar. Nuestro amigo Omar Maldonado necesita alquilar departamentito, una vivienda pequeña o puede ser cuidador de alguna vivienda que por ahí está desocupada. Comunícate con nosotros, 353-496-256. Sí, se viene, estaban preguntando, la Peña de los Gauchos. No, no es este fin de semana. 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
1: El guatemalteco, me encanta decirlo así. Ricardito, para vos, Maggie.
0: El Ricky.
1: Bueno, para mí el Ricky es Martín. En cambio, este es Ricardo, así, con Ricardo, esa presencia. Sí. Ricardo, ese hombre que te hace sombra.
0: El verdadero che. Qué hombre. ¡Qué espalda!
1: ¿Qué?
0: No, está fabuloso, Ricardo. Es como los vinos.
1: Si me hace sombra, bienvenido sea. No te enojas, ¿no? Maggie.
0: Y acá lo compartimos entre todas.
1: Claro, bueno, Ricky Martin, yo lo prefiero. Cada uno, lo prefiero, la verdad, Ricky, pero bueno, Ricardo viene bien. Arjona.
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0: Nelter.
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1: Viene llegando.
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1: Solo 3 minutitos nada más para el mediodía. Ya se prepara Matías Lenardón, observador meteorológico. En un ratito llega.
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1: Qué bien que canta este hombre, ¿no? Yo me acuerdo después en la pandemia, ¿no? Tuvo que atravesar momentos sumamente difíciles con su salud. Y salió adelante y sigue cantando así maravillosamente bien. Lo pedías, Jorge Toro Quevedo, para vos una rafaguita nomás.

0: verdaderamente inmortal sonando así en los minutos finales de la mañana en positivo. Jorge Toro Quevedo, 20 grados la temperatura en la capital nacional del Maní.
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8: ¿Qué tal? ¿Cómo les va? Buen día para todos. Vamos a hacer pronóstico para esta jornada del día martes 6 de octubre aquí en la zona de Hernando. Un saludo para toda la audiencia de RH1 Radio Integración. Bueno, martes donde tendremos hoy el cielo con nubosidad variable, pero el viento va a ser el protagonista, viento del sector norte con ráfagas que pueden llegar a superar en la tarde hasta casi unos 45-50 kilómetros. El cielo va a estar entre parcial a mayormente nublado y buenas temperaturas para la jornada de hoy, donde las máximas posiblemente lleguen a superar los 24-25 grados en la tarde de este día martes. El ambiente va a estar húmedo. Mañana miércoles comienza un periodo de inestabilidad. Vamos a tener bastante nubosidad en la zona, chance de lluvias y tormentas que van a estar afectando a la región, con acumulados de milimetraje. El viento primero del sector norte de forma débil, después cambiando hacia la tarde al sector sur con ráfagas que pueden llegar a superar hasta casi unos 35-40 kilómetros. Con respecto al después el día jueves, el viento va a seguir soplando en este caso del sector sur. El día jueves vamos a tener bastante viento sur en la zona con ráfagas arriba de los 35-40 kilómetros, unos 18-19 grados de máxima y el cielo que va a estar con bastante nubosidad. El viernes, nuevamente de mucha inestabilidad, lluvias y tormentas que van a estar afectando la zona, viento sur y un descenso de las temperaturas. La máxima para el viernes estaría solamente en los 14-15 grados. Y si nos vamos al fin de semana, tendremos un sábado, un domingo, sigue con presencia de nubosidad en la región, tiempo inestable nuevamente el domingo y con ambiente fresco, 18-19 grados de máxima para el sábado, unos 17-19 grados para el domingo y acompañado de viento sur de forma leve a moderada. Eso es todo, será hasta mañana.
0: Hasta mañana, Matías, Leonardón, linda jornada para vos.
9: Solito te vas corriendo.
0: Ella se va con él, sí, claro.
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0: yo, Cholita.
9: Doliendo.
0: Cholita me voy.
9: Yo no estoy pensando en lo que estás haciendo.
0: Bueno, antes del final, ha llegado aquí una persona, ha extraviado su tarjeta de débito, carné y demás documentación a nombre de Rolando Maidana, ¿eh? Les solicitamos si han encontrado una tarjeta de débito, carné y otros documentos a nombre de Rolando Maidana. Se comunican con la radio o lo acercan aquí. Bueno, aquí estamos unos minutitos más y si no, mañana desde la hora 7:30, ahí está Ignacio Boreto abriendo la mañana. Gracias. Nachito, no tengo novedad. ¿Encontraron la bicicleta? Espero que sí, ojalá.
10: Lo último que había preguntado, no. Por Pero bueno, favor. Si alguien encuentra una bicicleta playera, vintage, que es propiedad, por supuesto, de Ignacio Boreto.
0: Tiene características muy particulares, claro, la conoce.
10: Todos la han visto, la
0: Sí, bicicleta. Por eso, sí. Así que por favor, apelamos.
10: Vengan y déjenla aquí en la radio, aunque
0: sí,
10: sea.
0: Si la usaste para llegarte a algún lado, bueno, por favor, tráela aquí.
10: Y si alguien la vio, por supuesto que bueno, también lo puede contar, informar. Para que bueno podamos dar con el paradero de la bici que hoy desapareció milagrosamente.
0: Tengo esperanza de que va a aparecer. Vamos, ya Nachi, va a aparecer. Vamos haciendo fuerza para
10: mí la cleta se fue a dar una vuelta sola y
0: sí, se fue a buscar información y ya va a venir. Saludito a mi amiga Lore, que anda haciendo la muchacha por el cole. Anda Lore por el cole. Bueno, a ustedes, muchísimas gracias por elegirnos. Una hermosa jornada ya mañana miércoles, mitad de semana. ¡Qué barbaridad! Y aquí felices los cuatro. La Cami, el Gus, la Maggie, quien les habla. El Nachi quedó afuera, pobre Nachi. Felices los cuatro, bueno. Así compartimos la mañana, la mañana, la mañana. Maluma, baby. La mañana
10: en positivo.
0: Chau.
10: Hasta mañana.
0: Chau. Queremos la bicicleta.

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Bienvenidos, hola, hola, hola, hola. Llegamos a este día martes, segundo capítulo de la semana y activamos tu generación 21. ¿Cómo están? ¿Bien? Bueno, a subir el volumen, porque hoy tenemos el horóscopo que vamos a continuar, Produ, y también nuevos sonidos. Exacto, y muy buena música. Maluma llega por acá, esto es HP. Soy Danilo Santarri y estoy a cargo de esta conducción. Hola, hola.

Se sube al escenario de Generación 21 junto a Wisin. Temazo, sonando por acá en este día martes, segundo capítulo. Galantis, llega ahora, está el WhatsApp habilitado, metete. Redes sociales de la radio también. Galantis.

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Acá estamos escuchando las canciones que más te gustan en Generación 21. Qué bien que la estamos pasando, ¿eh? Se meten en las redes sociales, en el WhatsApp de la radio, programan canciones. Quien te habla, @Danilo Santarre en las redes.

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Excelente sonido por acá elegido a través de WhatsApp, el dúo argentino Mía con Te Vas. Y ahora hablando de... No dúo, en este caso trío, Camila, llega con Te Confieso. Suena así.

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excelentes canciones en esta generación 21 junto a vos. Buena canción, por acá Imagine Dragons. Y ahora llega él, Ozuna, la sube con Devuélveme.

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Bueno, horóscopo para Libra. El mal humor no es un buen compañero. Es verdad que muchas veces tenés razón en equivocarte, pero tenés que apelar a la calma, a ser más tranquilos y menos explosivos, porque esto no soluciona nada y solo te va a acarrear más problemas. En el trabajo debes ser más comprometido y responsable. No dejes las cosas para después. Escorpio, hay una persona del pasado que te gustaría que regresara a tu vida y te tenemos buenas noticias. Podría darse muy pronto esto, aunque tal vez no será de la manera en la que hubieras deseado, pero ahí estará. No puedes perder de vista los problemas de salud que te aquejan. Atención, del dinero ya no te preocupes, la situación económica te va a cambiar muy pronto.

Llega el horóscopo para Sagitario. En el amor es su turno para disfrutar a pleno. En cuanto a la economía familiar, algunos gastos deberán postergarse o dejarse de lado. Dinero, perfectas relaciones comerciales, camaradería es lo que sobra. Si se le propone o se lo propone, será el primero en todo. Clave de la semana, no deje ningún improvisado o que ninguna persona improvisada le quite su oportunidad. A tener cuidado, Capricornio, en el amor, serenidad, no pretenda resultados inmediatos. Los afectos profundos necesitan echar raíces como los árboles. Dinero, altibajos comerciales. Si el malestar es por problemas de convivencia en el trabajo, diga lo que tenga que decir. Clave de la semana, coqueteo inocente. Diga no antes que sea tarde.

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Llega el horóscopo para Acuario y Piscis y cerramos esta semana. Acuario, si están invitando a salir, ya sea en familia o con amigos, date el tiempo para hacerlo y no digas que no. La presión del trabajo, de la casa, de los hijos o de la familia afectan mucho tu estado de ánimo. Todo esto ha hecho que tu salud se vea afectada. Piscis, buenos días. Te esperan en esta semana, especialmente, atención, el día jueves, en el que vas a recibir una visita inesperada que te va a alegrar el corazón. La salud va bien, pero no te confíes, así como tampoco lo has hecho en el trabajo. Si querés invertir en algo, los astros se alinearon para que te vaya muy bien.

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Llegamos al final, amigos. Bajamos en la persiana de este martes. Soy Danilo Santerre, estuve a cargo de esta conducción. Mañana, miércoles, seguimos Ozuna, Anuel, Wisin y Yandel. Única Remix. Hasta mañana. Chau, chau.

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Buenas, buenas, ¿cómo andamos? ¿Cómo estamos? Bienvenidos al Mega Ranking de martes 6 de octubre. Vamos andando otro Mega Ranking más desde octubre 2026. Hay música, hay data info, hay un buen Mega Ranking para compartir un buen martes con vos. O al menos eso esperamos de este lado, ¿no? Que juntos hagamos una muy buena jornada. Bienvenidos a todos. El programa de este martes lo vamos a arrancar hablando de Robbie Williams porque volvió a la Argentina después de 20 años. A ver, ¿qué pasó? Una noche muy especial y muy esperada por los fanáticos de Robbie Williams. El cantante regresó al país después de 20 años para demostrar que es todo un showman. Cantó, bailó, intercambió con sus fanáticos, logrando tener el control total de un colmado Arena de Buenos Aires. A las 21:30, el artista apareció en el escenario junto a sus músicos y bailarinas para repasar su carrera y presentar algunos de los temas de su último disco, Britpop, en la primera de las noches, que va a ser el total de tres, ¿no? Abrió y arrancó un set que tuvo una importante puesta en escena con pantallas que mostraron cada movimiento del cantante, una pasarela que el artista y sus bailarinas recorrieron interactuando con el público. Lamento mucho que pasaron 20 años, fue mi culpa, pasaron cosas, es culpa mía y lo siento, tuve que ir a rehabilitación 15 malditas veces, pero ahora estoy bien, fueron sus primeras palabras. Hoy los voy a entretener, soy un showman y se pueden sentar ahora, agregó en relación a que antes había pedido que los fanáticos de las plateas se pusieran de pie. La celebración siguió con Rocket, Rock DJ, donde el estadio se volvió una discoteca. Strong, Pretty Face fueron algunos de los temas, pero se cantó absolutamente todo.

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2: Vamos al bloque de salud y hoy vamos a hablar de algo muy puntual, una problemática real de estos días que estamos viviendo y tiene que ver con los chicos que pasan cada vez más horas sentados. Algunos niños están en la actualidad mucho tiempo inactivos, utilizando dispositivos electrónicos o viendo televisión. Y esto podría tener consecuencias muy negativas para su salud, ya que el sedentarismo acumulado desde la infancia hasta la edad adulta se asocia con el daño cardíaco que puede causar un ataque al corazón o un accidente cerebrovascular más adelante, incluso en aquellas personas con peso y niveles de presión arterial normales. Se trata del primer estudio que evaluó el efecto acumulativo del tiempo de sedentarismo medio con relojes inteligentes en jóvenes y el daño cardíaco en etapas posteriores de la vida. La investigación se llevó a cabo como parte del estudio Niños de los 90, que comenzó en 1990 y es una de las cohortes más grandes del mundo con mediciones del estilo de vida desde el nacimiento. A los 11 años, los niños involucrados en el estudio llevaron un reloj inteligente con rastreador de actividad durante 7 días. Esto se repitió a los 15 años y nuevamente a los 24 años. Los investigadores analizaron la asociación entre el tiempo de sedentarismo entre los 11 y 24 años y las mediciones cardíacas entre los 17 y los 24 años, tras ajustar por factores que podrían influir en la relación, como la edad, el sexo, la presión arterial, la grasa corporal, el tabaquismo, la actividad física y el nivel socioeconómico. En el estudio participaron 766 niños. A los 11 años, los niños eran sedentarios durante un promedio de 362 minutos por día, aumentando a 474 minutos por día en la adolescencia y a 531 minutos por día en la juventud. Esto significa que el tiempo sedentario aumentó en una media de 169 minutos al día entre la niñez y la edad adulta temprana.
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3: 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Y nosotros tampoco.

Hablemos ahora de Bono, porque Ed Sheeran fue noticia en los últimos días, luego de que Mike Clemore fuera desvinculado de su gira por hacer comentarios pro-Palestina. El escándalo no solo involucró al cantante y al rapero, sino que a otros artistas que también se pronunciaron al respecto. Mientras Roger Waters insultó a Sheeran y defendió a McLemore, el resto de los teloneros, Phineas, Aaron, Rower y Lucas, de la gira decidieron bajarse en señal de apoyo a su compañero. Ahora Bono dio su opinión sobre el punto de encuentro entre el arte y la política. En una entrevista con Rolling Stone, el cantante de U2 decidió no meterse directamente en la polémica, pero también admitió que los artistas pop suelen estar algo perdidos en esta materia. No deberíamos tomarnos esto como algo personal. Creo que Brian Eno lo mencionó hoy. Dijo que las estrellas del pop son como un pececillo en un gran mar, religión y política, así que no quiero meterme en lo de Ed y McLemore, ese incidente, expresó sin intención de crear polémica. En ese sentido, recordó el tema que U2 lanzó junto a Sheeran a comienzos de este año, que hace referencia a la guerra entre Ucrania y Rusia y se titula Yours Eternally.

Ya estamos en el bloque de ciencia y tecnología y hoy vamos a hablar de lo que Bill Gates advirtió sobre la IA. La conversación acerca de los riesgos asociados a los avances de inteligencia artificial se agita cada semana y tiene cada vez más participantes. Bill Gates volvió a compartir su visión al respecto y advirtió que los desarrollos sin salvaguardas son completamente irresponsables. En una entrevista con NBC, el fundador de

investigador de OpenAI y Anthropic, las dos principales organizaciones del sector, quien aseguró que los desarrolladores creen que estos sistemas acabarán con la humanidad en esta misma década. Desde entonces hemos oído opiniones alertas de boca de numerosas figuras de la escena tecnológica y de la política, entre ellos Sam Altman y Dario Amodei, los CEOs de OpenAI y de Anthropic, respectivamente, e incluso de personalidades como Donald Trump, representantes de la ONU, y el rey Carlos III de Reino Unido.

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Arrancamos un bloquecito nuevo del Mega Ranking de martes, ¿eh? Hoy te traje una muy buena película para recomendarte en el bloque de cine. Relajadas y muy peligrosas, tres amigas escapan a un fin de semana de relax total en un spa de lujo hasta que se les aparece sin avisar la amiga más descontrolada del grupo. Entre mensajes, tragos y puras malas decisiones, lo que iba a ser una escapada para desconectar se convierte en el caos más divertido del año. Relajadas y peligrosas es la película que recomendamos hoy en el bloque de cine.

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Hablemos ahora de La Chancha Muda, porque están presentando su nuevo documental, ya disponible en YouTube, que ofrece una mirada íntima y la producción de su reciente disco, A Todos Mis Santos. Este cortometraje es un reflejo del proceso creativo y de la madurez musical por la que atraviesa la banda, a través de imágenes inéditas y testimonios exclusivos. El audiovisual captura la esencia de un grupo de 7 músicos trabajando juntos por un mismo objetivo. El documental no solo muestra la búsqueda estética y el vuelo artístico de las nuevas canciones, sino que abre por primera vez las puertas a la dinámica interna de La Chancha Muda. La banda ha querido mostrar el proceso interno y la colaboración grupal que caracteriza este nuevo material. Ya sabíamos que en este disco estábamos buscando una evolución y queríamos registrarlo, expresa el grupo. Más allá de las paredes del estudio, la filmación captura el vínculo y el espíritu de estos 7 locos hermanados en el sueño. Un entramado humano que explica la mística y el crecimiento sostenido de La Chancha Muda. El trabajo junto a productores artísticos y músicos invitados como Alex Vázquez, Germán Weidemer y Catriel Ciarabella enriquece el resultado final del disco, que fue grabado en Estudios Roma Phonic y Estudio Garra entre diciembre del 2025 y marzo de 2026.

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Bueno, vamos a hablar ahora del fallecimiento de Ricardo Soule, fundador y vocalista de Vox Day. Falleció a sus 76 años en el sanatorio de Quilmes. La noticia conmociona a generaciones que crecieron con sus himnos como Presente y la emblemática La Biblia. Nacido el 15 de marzo de 1950, Soule fue un pilar fundamental del rock argentino desde sus inicios. Su carrera, que abarcó casi 6 décadas, estuvo marcada por una búsqueda constante de nuevos sonidos y significados en la música. Su obra trascendió al tiempo, dejándonos canciones que abordan temas profundos como la vida, la muerte y la fe. La despedida de su familia fue emotiva. Con un inconmensurable dolor tenemos que comunicar la partida física de Ricardo Soule, nuestro padre, expresaron resaltando su legado musical y su libre espíritu. En septiembre, Soule había anunciado un receso por motivos de su salud, pero su lucha por regresar a los escenarios se había visto truncada. Su último mensaje, lleno de esperanza, resonó entre sus seguidores con la frase: y cuando ya nunca amanecerá, el sol sale otra vez. La historia de Vox Day comenzó en 1967, cuando Soule, junto a Willy Quiroga y otros músicos, formaron la banda que se convertiría en un referente del rock en español.

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Maxi Espíndola, con FMK, llevando el sonido de la costa hasta tu corazón, otra vez escribiéndote.

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Estamos arrancando el último bloque del Mega Ranking de martes 6 de octubre. Lo hacemos con el clásico. Hoy te traje un clasicazo para recomendarte y para que disfrutes. Maná, Se Me Olvidó Otra Vez, que es una canción y un sencillo de Juan Gabriel, del disco de Juan Gabriel con el mariachi de Vergas de Tecalitlán. Maná lanza esta versión el 19 de junio de 1999 y la canción debuta en el puesto 18 del Billboard Hot Latin Track. 4 semanas después alcanzó el número 5 y ahí se mantuvo un total de 19 semanas. Maná, Se Me Olvidó Otra Vez, año 1999, es el clásico de hoy.

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Vamos a hablar de Diango, vamos a hablar de Ricardo Mollo, porque se unen en un encuentro musical único, reviviendo un clásico que entrelaza balada y rock, mientras la esencia del amor vuelve a resonar en sus voces. Ya está disponible El Rey de Corazones, una nueva versión del clásico interpretado por Diango en colaboración con Ricardo Mollo. Esta versión marca un hito en la música, fusionando los universos de los dos artistas más icónicos de habla hispana. La canción, que originalmente formó parte del álbum Morir de Amor, se renueva con una voz melódica de Diango y la guitarra eléctrica de Mollo, creando un contraste único que enriquece el mensaje de amor y perdón que emana de la letra. La idea de esta colaboración surgió en un encuentro casual en un hotel de Santiago de Chile en 2025, donde ambos artistas decidieron unir fuerzas para el proyecto. Su amigo Diango Volumen 2. Este capítulo, que incluye nuevas versiones de clásicos de Diango, cuenta con la participación de otros destacados artistas como Rubén Rada, Lucas Hugo, Américo y Maxi Espíndola. El Rey de Corazones habla de un amor que enfrenta la separación, el reencuentro y el perdón, y la interpretación conjunta de Diango y Mollo aporta una nueva dimensión a este clásico imperecedero de la música romántica.

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2: Bienvenidos amigos y amigas de ABC Hits. Bienvenidos al martes 6 de octubre del 2026 en plena primavera. Rocío Oficial junto a Agus Bernasconi nos recibían haciendo Prefiero. Y qué lindo preferir estar acá. Qué lindo que ustedes también lo prefieran, acompañándonos mutuamente en un nuevo día de ABC Hits, tus éxitos de la A a la Z. Por supuesto, el equipo que te acompaña siempre, Nacho en los controles, Pablo en la coordinación y Martín Monserrat en la voz. Vamos a llevar un martes por delante de la mejor manera posible. ¿Les parece? Con buena música, con buena onda, como tiene que ser para llevar un segundo día de la semana, pila, pila, a full, la mejor música y activar como corresponde. Llega Matías Valdés y Yuriel Lozano haciendo Hagámonos de todo, menos falta. Así que vamos, vamos, bienvenidos.

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1: Taylor Swift, Opalit, lo que veníamos escuchando, gran temita que sonaba. Si hablamos de música internacional, tenemos que hablar de Charlie XCX, quien presenta Camera, con un videoclip dirigido por Aidan Samiri y protagonizado por Vincent Cassell, ambientado tras un accidente durante un rodaje, muestra a la cantante como directora y forma parte de su proyecto Music Fashion Film. Lindo tema de Charlie XCX, para que subas el volumen, para que disfrutes.

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1: Oiga, buena papa, it's our moment. Y ya encontró parte de la melodía Camino al Dentista y volcó en la canción experiencias de su etapa como aprendiz del K-pop. El resultado, y terminó convirtiéndose en un fenómeno mundial y en una pieza central de K-pop Demon Hunters llamado Golden. Así se llama este temita que veníamos escuchando. Qué lindo tema, me encanta, Posta que este tema me hace querer saltar, bailar, gritar, cantar, todo junto. Lo que generan las canciones de BC Hits. Eso mismo, todo reflejado en esta canción que veníamos escuchando. Ahora, Valentín Reigada, Federico Iván, Mi Historia Entre Tus Dedos, la versión cumbia.

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1: Omar Curtis, Ñengo Flow, Forever Tugantel. Lo que sonaba, amigos y amigas de ABC Hits. Ya sabes, acá no venimos a pasar música, venimos a tirar temazos uno tras otro y así sucesivamente, y lo veníamos reflejado con el tema de recién que veníamos escuchando. Ahora seguimos con Luis Fonsi junto a Fade y con esta linda colaboración que se armó haciendo Cambiaré.
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1: La reversión de Si no es muy tarde para darte todo lo que no sabía. Nació después de que Ezequiel y La Clave publicara su adaptación en TikTok. Los pedidos del público crecieron. Luciano Pereyra la interpretó luego en Un Poco de Ruido y esa química terminó llevando la colaboración al estudio, que la rompe de una manera espectacular. Si no es muy tarde, versión cumbia de Luciano Pereyra, Ezequiel y La Clave, Un Poco de Ruido, lo que veníamos escuchando ahora. Pepu y Pitsu haciendo Termina el Verano.

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1: Madonna y Sabrina Carpenter, Bring You Love, lo que suenan a veces hits en este momento. Gran tema, que te acompaña, que te cambia la cara y que te hace decir, che, qué temazo que veníamos escuchando. Sí, la colaboración, y bueno, viste lo que es Madonna, Sabrina Carpenter, un choque de generaciones que la rompe completamente. Vamos con María Becerra, la nena de Argentina, junto a Jere Klein y Lucky Brown, como me gusta decir, la nena de Argentina junto a los niños chilenos. En qué ganas de comerte, sube el volumen.

Denis y Luisa Sonza sumaron a Emilia al remix de una canción inspirada en el clásico brasileño Danza da Motinha. La colaboración refuerza el cruce entre el funk de Brasil y el pop argentino, incorporando la voz de Emilia. Esto era lo que estábamos escuchando, ¿eh? Motinha 2.0, Metemorcho Remix. Ahora, Visa Rap y Daddy Yankee y la Visa Rap Music Sessions, volumen 066.

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1: Nicky Jam, olvídala lo que suena, en ABC Hits, tus éxitos de la A a la Z. Amigos y amigas, seguimos en este martes, a darle para adelante, dale que falta un ratito todavía para que sigamos disfrutando de las buenas canciones y de ese shock de energía musical que necesitas para acompañarte en el segundo día de esta semana. 3 AM junto a BM llegan con Boca a Boca.

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1: Ruggero y Michael Ronda, 100 días, lo que veníamos escuchando, ¿eh? Lindo tema, como para acompañar en lo que queda de este martes 6 de octubre del 2026. Ahora con Aitana, quien vio crecer la canción Superestrella de manera inesperada. No había sido pensada como sencillo principal de Cuarto Azul, pero la respuesta del público, las coreografías y su viralidad en redes terminaron impulsándola hasta el número uno en plataformas digitales. Tomá pa' vos, ¿eh? ¿Quién diría, ¿no?, que haces un temita sin tanta expectativa y de repente ¡boom!, explota completamente. Aitana, Superestrella.

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1: Lali Miranda, mejor que vos, lo que estamos escuchando en ABC Hits. Tus éxitos de la A a la Z. Lindo tema, que nos acompaña en este momento. Las canciones que cantás, que bailás, las que más te gustan, que te cambian el ánimo. Lo más importante, viste que la música es como magia. Es como que pueden de forma inmediata hacer un clic y cambiarte el estado de ánimo. Y es lo que buscamos en ABC Hits, acompañarte de la mejor manera posible. Vamos con la T y la M haciendo Amor de Verano, ¿les parece? ¡Vamos!

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1: Alejandro Sanz, Las Guapas, lo que estamos escuchando, tema del 2025, pero que sigue pisando fuerte, ¿eh? Bien, Ale Sanz, con este temita que la rompe, ¿eh? Que suena muy, pero que muy bien, y que le fue bastante bien, tengo entendido, y sí, por eso llego aquí, ¿eh? A veces hits, con tus éxitos de la A a la Z, como tiene que ser. Último ratito, activamos, dale, Milo J y Trueno haciendo Hill.

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1: Ricky Martin transforma su balada del 98. Vuelve junto a Los Ángeles Azules y Tini. La nueva versión conserva la esencia romántica, pero incorpora cumbia mexicana y sensibilidad pop contemporánea como parte de un proyecto que revisita clásicos de su carrera. Oh, vuelve, que sin ti la vida se me va. Lindo temita que veníamos escuchando y enorme colaboración que me sorprendió para bien, por supuesto. Vamos con La Plena, que ya en el pleno martes 6 de octubre estamos a punto de cerrarlo. Viene bien como para mezclar un poquito también de lindos géneros urbanos. Subí el volumen y disfrutá de La Plena.

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2: Amigos y amigas, llegó el cierre, llegamos al final de este martes 6 de octubre del 2026. Lamentablemente, todo lo bueno tiene su fin también. La Pepa Brizuela estaba sonando recién con Tengo, y yo tengo que informarles que hasta acá llegamos, ¿eh? Sí, pero tranqui, no hay malas noticias, porque mañana, miércoles 7 de octubre, nos reencontramos con más ABC Hits, con más de tus éxitos de la A a la Z. Gracias a todos los que estuvieron del otro lado prendidos, y por supuesto, nos despedimos con un buen tema, como tiene que ser. Drefkila, Juicy by PNP, Sensación de Calor. Amigos y amigas, hasta mañana. Chau.

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Esto era Otra Como Tú. Bienvenidos, mi nombre es Darío Soritz. Esto es Romantic Classics, clásicos latinos y también internacionales de los 80, los 90. Como todos los días, recomendaciones de series de Netflix, una buena película en DVD y, por qué no, un buen libro. Que el leer no ocupa lugar y aparte sirve. Una buena opción para aprender, ¿sí? Placer de estar junto a ustedes en el día a día aquí en el aire de la radio. Romantic Clásica, allí en las redes sociales, en Obucás, y programamos la música, especiales, recitales, bueno, lo que vos desees. Se viene la voz de Sade, esto es No Ordinary Love, No Ordinario Amor, un lindo tema, para comenzar esta edición de día miércoles. Bienvenidos, bienvenidas, así arrancamos.

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música, buena compañía, y estaba Brian Ferry, su Esclavo del Amor, lindo tema de este material. Fue grabado en el año 1985, más precisamente el 10 de mayo de ese año. Se ha utilizado en varias obras de cine, fue presentada en el episodio de Miami Beach en el año 1985, nada más y nada menos. Estamos compartiendo este romantic classic con clásicos y mucho más, y también la música latina. Vamos a ir en busca de una película, en este caso banda de sonido que hizo Diego Torres. El tema se llama Recuerda, a ver si lo recordás, dale.

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0: momento de la primera pausa, las voces femeninas también presentes, Barbara Streisand, Woman in Love. Acordate, en Facebook nos buscás como Romantic Clásica y nos escuchás en cualquier parte de la Argentina y por qué no en el mundo, de la Quiaca, Japón, claro, a través de internet, acercando a los que están lejos y para aquellos nostálgicos, ¿no?, de la buena música. Momento de pausa con Ismael Serrano, nos vamos a España. 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

0: buena música, buenos clásicos. Arrancamos justamente este segundo bloque. A veces el amor no es suficiente. Esta balada del año 1992, interpretada con un dúo por los cantantes Patti Smith y Don Henley. La canción fue escrita por Smith y Glyn Burnick, ex vocalista de Scandal y demás, ¿sí? Romantic Classic está allí en las redes sociales para que vos te sumes, y si no, directamente llamás aquí a la línea de la radio. Estamos en todo el país, en Latinoamérica y el mundo, a través de las redes sociales, y también, claro, acercando a los que están lejos, como siempre digo, a aquellos que nos escuchan por internet en todo el mundo, en cualquier parte del país, Latinoamérica o, por qué no, el mundo, como recién les decía. Ahora decide, lo que viene ahora es este recuerdo del dueto Pimpinela en este Romantic Classic de martes, con vos acompañándote. Buena música, buena compañía, en un ratito recomendaciones, dale.
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Y muy bien, música, recuerdos, Robin Beck, ahí estaba la artista newyorkina de Brooklyn, nacida en 1954, mayormente famosa por el éxito Far East Time, utilizado en la campaña de la bebida cola a finales de los 80, la bebida cola más conocida, claro. Estamos en esta Romantic Classic, edición de día martes, con buenos clásicos 80 y 90, baladas, acompañándote donde vos estés. Corazón herido, lo que viene ahora es Valeria Lynch.

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Muy bien, comenzamos este tercer bloque con La próxima vez que me caiga. Es una canción escrita por Bobby Caudill y Paul Gordon, grabada como dueto por Peter Cetera y Amy Grant para su álbum Solitude en el año 1986. Alcanzó el número uno en la revista Billboard Hot 100 Adulto Contemporáneo. Este tema fue grabado justamente en 1986. Gran material de Peter Cetera. Vamos a escuchar, ya que estamos con duetos, este tercer bloque, José Luis Perales con Mocedades y este tema que se llama Hay Amor.

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muy bien la música en inglés. Cuando te veo sonreír, una canción escrita por Diane Warren, interpretada por la banda americana británica Bad English, fue lanzado en septiembre de 1989 como segundo single tomado de su álbum debut homónimo del mismo nombre. Lanzado en ese año, la balada de la energía era un éxito enorme y pasó a ser el primer y único número uno de los Estados Unidos. Alcanzó su máximo en el otoño de ese mismo año durante 2 semanas. Cuando te veo sonreír, obviamente podés programar la música o directamente te comunicás aquí a la línea de la radio. Vamos a escuchar un pedido para vos, Micaela, que lo pedías. Se viene Sabina y esto es Princesa. Aquí va, Sabina, dale.

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Escuchamos un New Romantic, la voz de Alex Ubago, y Mil Amores nos dejaba justamente Alex Ubago en este New Romantic. Momento de una pausa, entramos en la recta final, en un ratito los recomendados, Hard Truth The Night. Lo que viene ahora es Cyndi Lauper, pausa y ya venimos. Estamos en martes aquí en la radio, dale.